¿Te recuerdas cuando salíamos a jugar sin mirar el reloj? Sí, claro que sí. Bastaba con terminar las tareas o escuchar que mamá decía: ya, podés salir un rato. Y ahí comenzaba toda una aventura. No hacía falta juguetes costosos, pues una pelota, un trompo, una cuerda o las canicas, o simplemente un grupo de amigos, y la imaginación hacía el resto. Corríamos, reíamos, y el tiempo parecía no terminar nunca. Hasta que, desde la puerta de la casa, se escuchaba aquella voz tan conocida: ya, hijo, entrate, ya es tarde. Y uno regresaba con las rodillas llenas de polvo, pero con el corazón lleno de mucha felicidad. ¿Verdad que sí? Eso lo viví yo. Y ahora escuchemos a Miguel Mateos con su tema: llámame si me necesitas.

¿Y te recuerdas cuando salir de la casa era toda una aventura? No importaba si era para ir a la tienda, a visitar a una vecina o a un vecino, o simplemente caminar unas cuadras. En el camino siempre aparecía alguien conocido. Un saludo, una conversación, una sonrisa. Y muchas veces el recorrido terminaba siendo más largo de lo pensado, porque uno se encontraba con los amigos, con los vecinos y con algún familiar. Antes, las calles también servían para conversar y quizá por eso nunca se nos hacían largas. ¿Verdad que sí? Porque eso lo viví yo. Y ahora escuchemos más música en su vida con Franco. Su tema, Toda la Vida.

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Y continuamos con nuestro tema. Había una frase que escuchábamos muy seguido. Vaya allá donde su abuelita. ¡Ay, qué alegría daba! Porque llegar a la casa de los abuelos era entrar a otro mundo. Siempre había algo preparado, ya sea una fruta, un pan, un café para los grandes y sobre todo tiempo. Tiempo para escuchar, tiempo para conversar, tiempo para sentirnos queridos. Los abuelos nunca tenían prisa y quizá por eso sus recuerdos todavía siguen acompañándonos. ¿Verdad que sí? Eso lo viví yo. Y continuamos en la parte musical. Aquí están los Enanitos Verdes. El extraño del pelo largo.

0: Transmitimos épocas donde el tiempo se detuvo. ¿Y te recuerdas cuando estrenábamos ropa? Bueno, esto no era todos los meses, claro que no. Muchas veces era por los días de la feria, o por la Navidad y Año Nuevo, o para el primer día de clases, o para cuando uno cumplía un año más de vida. Y precisamente porque no era tan frecuente, la cuidábamos muchísimo. Los zapatos bien lustrados, la camisa sin arruga y aquella emoción de ponerse algo nuevo. No importaba si era sencillo. Lo importante era esa ilusión, porque antes las cosas tenían más valor y quizá era porque costaban más conseguirlas. ¿Verdad que sí? Eso lo viví yo. Y los años pasan, las emociones permanecen acá en épocas. Y ahora nos permitimos presentar a Álvaro Távila. Nos canta Brujería.
1: Épocas y Estéreo Hits da la hora. Las 6 de la tarde, 25 minutos.

Había algo que nunca faltaba: los saludos. Cuando pasábamos frente a una casa, saludábamos. Cuando alguien llegaba, saludaba. Y cuando se iba, también se despedía. Era una muestra de respeto, pero también de cariño, porque todos se conocían. Todos sabían quién era quién. Y eso hacía que los pueblos fueran como una gran familia. Hoy, muchas cosas han cambiado. Pero un saludo sincero sigue teniendo el mismo valor. ¿Verdad que sí? Bueno, eso lo viví yo. Y por épocas, algunas canciones no se escuchan, pues se sienten. Aquí les presento a Santa Bárbara, su tema, Charlie.

0: Escucha esto, qué curioso. Antes uno podía pasar toda la tarde con los amigos y nadie preguntaba dónde estaba porque los padres conocían a los vecinos, conocían a sus familias y había mucha confianza. La calle era el lugar donde aprendíamos a convivir, a compartir, a respetar, a jugar y también a regresar a casa cuando comenzaba a caer la tarde. Hoy los tiempos han cambiado, son distintos, pero aquellos momentos siguen viviendo en la memoria, porque crecer rodeado de amigos fue uno de los regalos más bonitos de la infancia. ¿Verdad que sí? Eso lo viví yo. Y a veces, estimados amigos y oyentes, basta una melodía para volver a sonreír. Escuchemos al dúo dinámico, Cuando más lejos estoy.
1: Las 6:33 minutos.

Había algo que hoy casi ya no se mira. Es sentarse en la banqueta de la casa al caer la tarde. Sin prisa, solo para ver pasar la gente, saludar a los vecinos, sentir el aire fresco y conversar de cualquier cosa. No hacían falta grandes acontecimientos. La mejor compañía era una buena plática. Y mientras el sol se escondía, el pueblo seguía viviendo despacio. ¡Qué sencillo era! Y qué bonito se sentía. Eso quedó en el corazón. Quedó en el pasado. Y ahora vamos a presentarles a Sergio Facchelli. Nos canta... Quiéreme tal como soy.

antes de salir al mercado, en aquella época, también era una buena experiencia. No era solamente hacer las compras, era encontrarse con conocidos, preguntar por la familia, escuchar las novedades del pueblo y regresar a casa con las bolsas llenas, pero también con nuevas historias, porque los mercados siempre han sido mucho más que un lugar para comprar. Han sido lugares donde la gente se encuentra y donde la vida se encuentra de puesto en puesto allí en el mercado. ¿Te recuerdas? Eso lo viví yo. Y claro que sí. Aquí está la voz de Palito Ortega y Hilda Giulani. Por muchas razones te quiero.

Había una costumbre muy bonita en aquella época. Cuando llegaba un visitante, nadie preguntaba cuánto tiempo se iba a quedar. Lo importante era hacerlo sentirse en casa. Siempre aparecía una silla, una tacita de café, un pan o cualquier cosa para compartir. Porque antes, la hospitalidad no dependía de lo que había sobre la mesa. Dependía de ese cariño con que se recibía a cada persona. Y esa forma de abrir las puertas todavía merece ser recordada. ¿Verdad que sí? Eso lo viví yo. Y ahora escuchemos a los hombres que nos interpretan Voy a pasármelo bien.

10 minutos para las 7 de la noche. 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Y continuamos con nuestras historias, pues había algo que parecía muy normal en aquella época, pero hoy casi no existe. Después de cenar, la familia seguía reunida, no para mirar una pantalla, sino para conversar, hablar del día, escuchar a los mayores, contar alguna anécdota o simplemente disfrutar la compañía. Tal vez nadie imaginó que esos momentos serían tan valiosos, pero hoy, cuando los recordamos, comprendemos que ahí estaba una parte muy importante de nuestra felicidad. ¡Ah, qué recuerdos! Esos recuerdos nadie nos lo podrá quitar. Escuchemos a King Clave nos canta: los hombres no deben de llorar.

0: Sabes que también recuerdo, con mucho cariño, ir al molino. Parecía algo tan sencillo, pero era parte de la vida de muchas familias. Había que llevar el maíz, esperar el turno y mientras tanto, las personas aprovechaban para conversar. Se hablaba de la cosecha, de la familia, de las noticias del pueblo y cuando regresábamos a casa, con la masa todavía tibia, ya nos imaginábamos de esas tortillitas calientes recién salidas del comal. Hoy quizá todo es más rápido, pero aquellos pequeños recorridos también nos enseñaron a convivir. Y cuando lo pensamos por un momento, uno sonríe y dice, eso lo viví yo. Y ahora escuchemos a Luis Miguel, nos canta El día que me quieras.
1: Stereo Hits y Épocas le brinda la hora, 5 minutos para las 7 de la noche.

Qué alegría saber que cada semana Épocas cruza fronteras. Hay amigos que nos escuchan desde México, España, Argentina y muchos otros países, y también guatemaltecos que, estando lejos de su tierra, vuelven a encontrarse con un pedacito de su vida a través de una canción. A todos ustedes, gracias por acompañarnos, porque donde haya un recuerdo, allí también está Épocas. Y continuamos. ¿Se recuerdan cuando había algo que anunciaba que la tarde estaba llegando? ¿Se recuerdan? Pues es el sonido de los niños jugando, las risas, la pelota rodando por la calle, las canicas, el trompo, la cuerda, y de repente la voz de mamá llamando desde la puerta. Oye, chicos, vengan a casa, ya es hora de entrar. Nadie quería terminar el juego, pero todos sabían que mañana habría otra oportunidad. Porque antes, la infancia no necesitaba pantallas, necesitaba imaginación, amigos. Sí, y también amigos, y muchas ganas de disfrutar. Qué bonito era crecer así, ¿verdad que sí? Eso lo viví yo. Y continuamos en la parte musical. Aquí está John Secada. Otro día más sin verte.

¿Y te recuerdas cuando comprar los útiles escolares era todo un acontecimiento? Había emoción desde varios días antes. Elegir los cuadernos, los lápices, los colores, el borrador y después llegar a casa para forrar cada cuaderno con mucho cuidado. Escribir el nombre, el grado, la escuela y mirar una y otra vez. No porque fueran costosos, sino porque representaban un nuevo comienzo, un nuevo año, nuevos compañeros, nuevos sueños. Son momentos sencillos, pero que todavía conservan un lugar muy especial en nuestra memoria, en nuestro corazón. Eso quedó así, grabado. Y ahora escuchemos a Leo Dan. Nos canta, ¿qué tiene la niña?

Bueno, ¿y qué más hemos vivido? Pues habían personas que no necesitaban anunciarse. Bastaba escuchar un sonido y todos sabíamos quién venía. Pues era el vendedor de helados, el afilador de cuchillos, de machetes, el panadero o aquel señor que recorría las calles ofreciendo frutas de la temporada. Y casi siempre salíamos a la puerta, más por la ilusión que por la compra, porque aquellos sonidos también formaban parte de la vida del pueblo. Hoy, muchos ya no se escuchan, pero basta cerrar los ojos para volver a oírlos. Y entonces, comprendemos que los recuerdos también tienen sonido. ¡Ay, han pasado los años! ¡Claro que sí! ¡Ah, verdad que sí! Eso lo viví yo. Y ahora escuchemos a Marco Antonio Solís nos canta... 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

Hay recuerdos que no necesitan fotografías. Viven aquí, en la memoria, en el corazón, como aquellos amaneceres cuando el pueblo despertaba poco a poco. Se escuchaba el canto de los gallos, el primer bus, las campanas de la iglesia y el aroma del café recién hecho comenzaba a salir de las casas. Era un nuevo día. Y aunque no lo sabíamos, estábamos construyendo recuerdos que nos acompañarían toda la vida, porque la felicidad muchas veces llegó así, sin hacer ruido y con paso de los años. Sí, y con ese paso de los años descubrimos que esos momentos sencillos fueron los más grandes. Eso también lo viví yo. Escuchemos a José Luis Perales y cómo es él.

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Queremos dedicar un saludo muy cariñoso a todos los amigos que siguen Épocas por internet y por nuestro canal de YouTube. Gracias por permitir que este programa llegue hasta sus hogares. Nos emociona, sí, nos emociona saber que, aunque nos separen miles de kilómetros, una buena canción puede unirnos en un mismo recuerdo. Desde Guatemala, reciba un fuerte abrazo. Y gracias por hacerte Épocas una compañía cada semana. Y continuamos con nuestro tema, pues hay algo que seguramente muchos van a recordar. Cuando íbamos al parque, no hacía falta que hubiera un gran evento, porque era el lugar para caminar, para encontrarse con los amigos, para saludar a los vecinos y más de algún enamorado. Aprovechaba para pasar una y otra vez, esperando que alguien saliera a dar la vuelta. Los niños corrían de un lado a otro. Los mayores buscaban una banca. Y mientras caía la tarde, el pueblo parecía reunirse en un solo lugar. Hoy, los parques siguen ahí. Pero aquellos domingos tenían un encanto muy especial. ¿Verdad que sí? Eso lo viví yo. Y ahora escuchemos a Camilo Sesto, nos canta Jamás.

Y todo esto lo he vivido yo, pues antes no existían tantas distracciones. La televisión se apagaba temprano, la radio sonaba bajito y poco a poco la casa iba quedándose en silencio. Todavía alcanzábamos a escuchar los grillos, el viento moviendo los árboles o la lluvia o ese chipi chipi cayendo sobre el techo. Y así, casi sin darnos cuenta, nos quedábamos dormidos. Era un descanso tranquilo, sin tanta prisa, sin tantas preocupaciones, porque aquellos días también nos enseñaron el valor de la calma. Y esa tranquilidad todavía la llevamos muy dentro. Eso quedó en el corazón. Continuamos con la parte musical. Aquí está Nicola Di Fari. Su tema, Rosa.

0: Había una costumbre que casi nunca faltaba. Cuando alguien estaba enfermo, los vecinos llegaban a preguntar cómo seguía, si hacía falta una medicina, algo calientito, un caldo, por ejemplo, o simplemente un rato de compañía. Porque antes, la solidaridad no se anunciaba, se vivía. Y era normal que las personas se ayudaran unas a otras. Quizá por eso, los pueblos eran más unidos. Y aunque el tiempo ha cambiado muchas cosas, ese espíritu de ayuda al prójimo sigue siendo uno de los recuerdos más bonitos que conservamos. ¿Te recuerdas? Eso lo viví yo. Y ahora escuchemos a Sheena Easton y Luis Miguel. Me gustas tal como eres.
1: Por Stereo Hits, la hora 7:33.

Las 7:35. 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Donde quiera que nos estés escuchando, recibe un afectuoso saludo desde Guatemala. Gracias por abrirnos un espacio en tu hogar, en tu trabajo o en ese lugar donde hoy nos acompañas. Deseamos de todo corazón que la música siga llenando tus días de mucha alegría y que cada canción te regale un hermoso recuerdo. Y ahora, déjame preguntarte, ¿te acuerdas que habían momentos que no costaban dinero? Y sin embargo, valían muchísimo. Sentarse, por ejemplo, a ver un atardecer o escuchar una buena canción, o conversar con los padres, caminar sin prisa, o simplemente quedarse un rato en silencio. Hoy entendemos que la felicidad nunca estuvo en las cosas más grandes. Estuvo en esos pequeños momentos que parecían normales, pero que con los años se volvieron inolvidables. Y cuando los recordamos, pues nos damos cuenta de cuánto nos regalaron. Eso también lo viví yo. Y ahora vamos a presentarles a Trigo Limpio. Nos interpreta Te Quiero Para Mí.

así llegamos al final de este recorrido, tanto de música como de muchos recuerdos. No hablamos de grandes acontecimientos, hablamos de la vida. De esas pequeñas historias que muchas veces parecían no tener importancia, pero con el paso de los años, terminaron convirtiéndose en nuestros mejores recuerdos. Porque todos tuvimos una infancia, todos tuvimos vecinos, amigos, una familia, o una canción, o una calle, un callejoncito, un parque, un lugar que todavía vive en el corazón. Y quizá eso sea la magia de épocas. Recordarnos que la felicidad muchas veces estuvo en las cosas más sencillas, más pequeñas. Y mientras esta noche termina, seguramente más de alguno estará sonriendo y diciendo, sí, eso también lo viví yo. Buenas noches, aquí está Chayanne, nos canta, Dejaría Todo.

Y así llegamos al final de nuestro recorrido de hoy. Fue un viaje por esos pequeños momentos que, sin hacer ruido, fueron llenando nuestra vida de muchos recuerdos. Quizá, mientras escuchábamos este programa, volvió a su memoria un lugar, una persona, una canción o una historia que hacía mucho tiempo no recordabas. Y si por un instante sonreíste, si cerraste los ojos o si dijiste en voz baja, eso también lo viví yo. Entonces, este encuentro cumplió su propósito, porque en épocas no solamente recordamos el ayer, recordamos todo aquello que sigue viviendo en nuestro corazón. Gracias por abrirnos las puertas de tus recuerdos y permitirnos acompañarte una vez más. Soy Raúl Nájera Rojas. Ha sido un verdadero gusto compartir contigo este momento. Hasta nuestro próximo encuentro. Y recuerda, la vida está hecha de pequeños instantes. Y son precisamente esos instantes los que nunca se olvidan. Buenas noches. Aquí está Flans. Las mil y una noches.

Finalizamos con el recorrido musical de diferentes épocas que marcan la historia viviente de cada uno. Épocas, épocas. Gracias por su sintonía. 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
1: Es la hora 19:50.

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1: Es la hora 21, 14 minutos.
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1: Es la hora 21:59.
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1: Es la hora 22, 8 minutos.
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1: Es la hora 22, 17 minutos.
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1: Es la hora 22, 23 minutos.
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2: Es la hora 22, 39 minutos.
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0: Es la hora 22:46 minutos.
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0: Voy a pasármela bien en este lunes 6 de junio, mis amigos, como si nada. Ya hemos disfrutado un primer fin de semana de este mes de julio y sin lugar a duda, y esperamos que todos los días sean muy, pero muy buenos para cada uno de ustedes. Bienvenidos.
1: Me siento bien contenta y me siento bien feliz. Ya hoy es lunesito bonito, como siempre y como todos los días de mi vida. Muy bien, muy feliz, muy contenta. Yo realmente disfruto cada día como que todos fueran domingo. Así me divierto, yo me la paso genial y ojalá que ustedes también. Bienvenidos al Color de la Música. Hoy arrancamos la semana laboral con mucho éxito, con mucha bendición, con mucha abundancia.
0: Y sobre todo, tener muy en cuenta, mis amigos, que tenemos un día hoy para poderlo, alguien dirá, explotarlo al máximo con buena actitud, sobre todo, mis amigos, hacer bien, pero bien las cosas, que es lo más importante.
1: Y claro que sí, 6:05, buenos días.

0: El tema Godzilla. I like them moving, moving. ¿Te das cuenta la mezcla de ritmos y de música bonita con W Song, J Balbi y Ovy on the drums?
1: La verdad que una rolona de aquellas que hacen que hasta el que no quiera se pegue una buena movidita de zapatillos.
0: Sacuda lo que tiene arena, papi.
1: Si estás sentado, ya me imagino moviendo los zapatos de un lugar para otro.
0: No, pues sí, definitivamente. Que las caritas estén rodeadas de una sonrisota bonita. Lávense los dientes, por favor, para que todo sea visualmente bonito, agradable. Hay que cuidar la dentadura, muchis. Recordemos que una sonrisa nos puede abrir puertas. Y si nuestra sonrisa le falta alguna bisagra, pues no va a abrir bien. Hay que tratar la forma de visitar al médico, ahorrar para poderlo hacer es necesario, principalmente con la dentadura. Tenemos la reflexión del día de hoy, ¿te parece compartirla?
1: Claro, cual sea tu decisión, asegúrate de que te haga feliz a ti, aunque a los demás no les guste. ¿Qué talito?
0: Recordemos que las decisiones más importantes de la vida deben de tomarse pensando, pues, en nuestro bienestar principalmente, en nuestros valores y nuestra paz interior. Namaste. No únicamente en satisfacción de las expectativas de otras personas. Muchísimas veces buscamos la aprobación de familiares o bien de amigos o de la sociedad principalmente, pero vivir intentando complacer a todos puede llevarnos a una gran frustración y a dejar de lado nuestros propios sueños. Entonces, si tú tienes una inquietud, lucha por conseguirla, así sea que el mundo se te venga encima.
1: Así es, Rosarito. La verdad que es algo que, independientemente de las demás personas que nos puedan rodear, la decisión que tú vayas a tomar y nadie más, no debes aceptar que segundas o terceras personas quieran en un momento dado cambiar la decisión que tú has tomado. Si nos va bien, pues dice uno, fue propia la decisión, y si no, pues hay que afrontarla como tal.
0: Pero sin embargo, esta frase también invita a actuar con responsabilidad. Buscar nuestra felicidad no significa perjudicar a nadie más, definitivamente, sino elegir aquello que nos permita vivir con autenticidad, tranquilidad y sin arrepentimiento, principalmente con el malaya y el tan solo, que eso no, o sea, date el gusto. Al final, quienes convivirán con las consecuencias de tus actos, de nuestras decisiones, pues serás tú mismo, ¿no? Entonces, pensale bien. Imaginémonos por un momento a una jovencita que siempre soñó con estudiar diseño gráfico, por ejemplo, se me ocurre, pero su familia insistía en que estudiara una carrera totalmente diferente porque consideraban que tendría más perspectiva o mayor prestigio, más dinerito, dirías tú. Después de reflexionar, decide seguir su verdadera vocación. Al principio, pues, algunos familiares dirán no estar de acuerdo con la decisión, pero con el tiempo ella va disfrutando de su trabajo, desarrollando su talento y encuentra satisfacción en lo que hace, principalmente que lo que hagas te haga sentirte feliz, aunque no todos tomen la aprobación de tus decisiones. Elegí siempre el camino que te haga sentirte realizado, que te haga sentir feliz y bastante pleno.
1: Así es, Rosarito, así es que ya lo saben, la verdadera paz llega cuando tus decisiones reflejan lo que te hace feliz, no lo que esperan los demás.
0: La felicidad auténtica nace cuando tomamos decisiones que están en armonía con nuestros principios y nuestros sueños. Escuchar consejos es muy valioso, pero nunca debemos dejar en medio las opiniones de las personas, pues tomemos lo que nos haga bien y lo que no lo desechemos, pero principalmente no impidas tu paso hacia adelante en tu vida. Realmente queremos de que tú seas inmensamente feliz y lo vas a lograr. ¿Cómo? Haciendo lo que amas, haciendo lo que te gusta, aunque los demás digan misa.
1: Sí, porque recuerda que en nuestro camino o personas que tenemos a nuestros alrededores, a veces como que no les gusta ver que las otras personas puedan salir adelante. Entonces, la decisión que tú puedas tomar, afróntala con mucha responsabilidad.

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1: Así es que ya lo saben, mis amigos, pueden marcar tranquilamente con toda la confianza del caso. Y así vamos a poner la música que usted desee. Buena mañana a los amigos que en los diferentes buses que se dirigen a diferentes puntos del departamento de Alta Verapaz se la pasen muy bien. Feliz lunes, inicio de labores.
0: 6:15. Buenos días.
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0: Adiós.
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2: Buenos días, 6 de la mañana con 22 minutos, 6 de la mañana con 22 minutos, avanza el tiempo. También usted ahí en casita, me imagino, con el corre-corre haciendo los preparativos, pero tranquilo, respire. Ya verá que el tiempo le va a...
3: ¿Rendir?
2: ¿Cómo?
3: A rendir.
2: A rendir, sí. Alguien dirá por ahí, el que se levanta temprano... pues logra ir avanzando.
3: Tiene sueño todo el día. No, mentira.
2: Si ya está acostumbradito, lógicamente le va a caerle muy bien. Pero sí, cuando uno adelanta el trabajito, rinde. Rinde las horas, el tiempo.
3: Hablando ya en materia de clima, para el departamento de Alta Verapaz, hasta este momento contamos con 15 grados centígrados, mayormente nublado. Sí.
2: No hay. No.
3: Sí.
2: La misma tendencia de la semana pasada, los amaneceres a esta horita.
3: Sí, claro. La máxima de temperatura hoy a alcanzar será de 23 grados centígrados y la mínima en horas de la noche va a descender a 15. Pronóstico de lluvia a las 12 del mediodía. Se recuerdan que la semana pasada les dijimos que lunes, martes y miércoles iban a estar intensas las lluvias, pues arrancando desde las 12, según este dato, nos estaría acompañando la lluvia desde las 12 del mediodía hasta el anochecer. Entonces, tomen en consideración esto, será un día de bastante lluvia. Calor estará fresco, no se sentirá frío, pero tampoco así como los calores que han habido últimamente, por lo menos el día de hoy. Ya mañana la temperatura irá en ascenso nuevamente, pero la lluvia va a persistir durante toda esta semana, principalmente hoy, mañana y miércoles, que se pronostica la aparición de la lluvia bastante fuerte para toda Guatemala, no solo el departamento de Alta Verapaz. La lluvia es a causa de la onda tropical número 24. Se esperan que sean momentos de lluvia bastante fuertes los que se vienen. Dígase, por ejemplo, usted mire la calle de su casa. Se da cuenta que cuando llueve y empiezan a colapsar los drenajes es porque hay una cantidad muy grande de agüita. Va, pues hay mucha posibilidad de que los encharcamientos sean abundantes durante el transcurso del día de hoy. Esto a nivel nacional es gracias a esta onda que estará ingresando, bueno, ingresó desde la tarde-noche de ayer, la onda tropical número 24, por ahí de los 50 centímetros de lluvia estaría llegando el agua en lugares principalmente de Ciudad Capital. Para los que viven allá y tienen esa experiencia de que los pasos a desnivel se inundan, parecen piscinas, ¿sí o no? Pues a mí nunca me ha tocado vivir eso, pero tengo amistades que sí lo han hecho.
2: Sí, la verdad que es bastante difícil estar en esas situaciones cuando suele pasar. Hay que tener mucho cuidado, mucha precaución para todo ello.
3: Entonces recordemos, la onda tropical número 24 afectará desde el día de ayer, domingo 5, lunes, martes, miércoles, que termina en 8 de julio, principalmente estos días. El jueves 9 estará ingresando la nueva onda tropical, que es la número 25. Por lo tanto, la semana continuará con aparición de lluvia en toda Guatemala, ¿ok? Principalmente del área central para el norte.
2: Cabalmente ayer platicaba con una amiga de la ciudad de Mazatenango y me decía, mira, aquí está lloviendo recio y está tronando también, me dice. Es decir, no nos salvamos, a nivel nacional tienen la misma tendencia.
3: Sí, claro, es por la onda tropical que... dijo, pues qué onda, voy pasando a visitar a Guatemala.
2: La número 25, ¿verdad?
3: Siempre con mucho respeto y mucha precaución. Si usted conduce su vehículo, no exceda la velocidad, siempre revise los frenos, las llantas, que estén en óptimas condiciones para que llegue con bien a su destino.

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1: Bueno, mis amigos, como si nada, han pasado 28 minutos, 28 han pasado ya de las 6 de la mañana en este lunes 6 de junio, media docena de días llevamos ya. lleve, así media docena. No,
2: usted aproveche, por docena sale mejor.
1: Mejor por cartón o por caja, ¿verdad?
2: Sí, sí, sí. Oiga, vamos a hablar obviamente de lo que todo el mundo anda hablando. Pararon por completo el Madison Square Garden. Imagínate. Oh, Jesus Christ. No, cualquier chicharrón, fue un tremendo chicharrón el que paró todo por allá, y obviamente fue por la boda que se realizó de la Taylor Swift junto a su hermoso y galán Travis Kelce. Y estuvo eso, bueno, Kelce. Él es jugador de fútbol americano.
1: Sí, sí.
2: Pues ninguno de los invitados pudo tomar foto o video. Sí, él estaba prohibido eso. Y sí respetaron. Ellos lo que hicieron fue, este es mi outfit para ir a la boda de la Taylor Swift. Vimos por ahí a la Selena Gómez. También invitó a muchas modelos que son sus amistades. Gente bien, actores también.
1: Mira lo que hace el dinero, tú.
2: ¿Por?
1: No, pues, lo que el dinero hace, te casas.
2: Pero la gente que no tiene dinero también se casa y tiene muchos hijos.
1: Sí, no, pero yo te digo, lo que hace la diferencia de tener dinero, te das todos los gustos, pues ahí sí que invitas, ¿sabes?, a quien quiera, el lugar.
2: Según las medidas de tus posibilidades, haces lo mejor. Claro. Porque es tu boda y se supone que es para toda la vida.
1: Ah, ya nos vamos a casar y no tengas pena, ahí tengo mi equipito de sonido. Ahí vamos a poner marimba.
2: Al fin casados, la Taylor Swift y el Travis Kelce celebran la boda del año, del siglo, de toda la vida, allá en Nueva York. La cantante y jugador de fútbol americano eligieron el Madison Square Garden para celebrar un enlace privado rodeado de más de 1,000 invitados. O sea, sí fue privado, pero invitaron a un montón de gente, ¿no?
1: La noche de este viernes en el Madison Square Garden fue escenario de uno de los eventos más esperados del año, donde se reunieron, bueno, muchas celebridades ahí en ese matrimonio, unieron sus vidas en una ceremonia llena de hermetismo.
2: Pese a que todo el mundo sabía que iba a pasar esto, no había confirmación oficial por parte de la protagonista, ni decir, ay, mucha, me voy a casar en tal parte. Pues obvio, quería mantenerlo privado, una,
1: claro,
2: pantalla.
1: Mira, mi amor, no digas a dónde nos vamos a casar, que no llegue mucha gente.
2: Una pantalla en el exterior del Madison Square Garden se ha iluminado con las palabras recién casados, dando pauta a que obviamente el enlace ya se había generado.
1: La cantante de Pensilvania y el jugador de la NFL de Ohio, ambos de 36 añitos de edad.
2: Están grandes.
1: Sí, cuatro más y cuarentón Pérez. Ha contraído matrimonio este viernes 3 de julio en el Madison Square Garden. En el entorno de un millar de invitados han acompañado a los novios en este gran día.
2: Sin damas de honor ni padrinos tradicionales, el hermano de Taylor asumió el papel de hombre de honor, mientras que Jason, hermano de Kelce, fue el padrino del deportista. Taylor Swift ha confirmado que su vestido de novia fue diseñado por Jonathan Anderson, director creativo de Christian Dior. Excuse me. También lució zapatos de Christian Louboutin, hechos a su medida, y las joyas de Cartier. Hola, hola, baby. Sí, y me imagino que las joyitas esas no solo son carísimas, y ya algo hecho pensado para alguien ha de ser wow.
1: Rosadito, y la lista de invitados, por favor, para que nos la... Ahí estamos.
2: Entre las celebridades,
1: nos dejaron, mira.
2: Entre estas celebridades que acudieron está la cantante Camila Cabello, los actores Hugh Grant, que iba bastante guapo, Ethan Wake, Jason Sudeikis, la modelo Carly Close. Bastante guapos algunos, la verdad, nada que ver. El Ed Sheeran llegó con la esposa. Él canta hermoso y lo que querrás, pero iba vestido muy mal. Iba hasta con tenis, sin corbata. O sea, yo estoy de acuerdo que quieren ir relajados, pero no, era una boda de etiqueta. Mira, y había sobre todo, por ejemplo, oye, ves, no, es que cuando ellos invitan, te dicen el nombre de la palabra que usan, se me fue ahorita, pero quizá en el camino, te dicen, estás invitado a la boda de Taylor Swift, pero tienes que ir vestido de rosado y morado.
1: Tanto así, hasta el color de la ropa.
2: Sí, sí. Y este cuate iba, nada que ver. Y la esposa también, nada que ver, de verdad.
1: ¿Extravagantes?
2: Nada que ver, iban muy feos.
1: Bueno,
2: muy feos.
1: Y fíjate que también en el mundo deportivo también estuvo presente el corredor Karen Hurt, acompañado de Kelce, junto a otros colegas como el receptor Cooper Kupp, reciente ganador del Super Bowl.
2: Pues qué bueno, ¿no? Que le acompañaron sus...
1: ¿Quiénes son ellos?
2: Sus amigos, pues invitados, vamos.
1: Que no los conozco.
2: Es Hugh Grant, el señor que va acá con su señora. Ahora ella, si no la conozco, creo que no es actriz.
1: Como que mi vecina.
2: Las redes sociales se llenaron durante horas previas a las publicaciones de los amigos y famosos preparándose para un evento tan especial. Entre ellos, Brandon Borders, productor del podcast de los hermanos Kelce y exjugador del Bill Allen, y la actriz Jessica Chastain. Pero una vez dentro, el acceso a teléfonos móviles estuvo prohibido y no hubo registros digitales desde el interior de la arena, porque se casaron allí en un estadio, vaya. Todo fue bastante privado, bien bonito y todo el asunto. Por ahí me enteré que el que les dio la bendición, como recuérdate que allá en Estados Unidos tienen...
1: ¿Cura?
2: No, tienen una... Ahí está, mira, Ed Sheeran. Nada que ver. Nada que ver, mija. Y con tenis.
1: Sí.
2: Mira la esposa. No, nada que ver. Bueno, te decía, en Estados Unidos tienen muy marcado que en la boda esta de ley, dirías tú, o simbólica, no sé si hicieron boda religiosa,
1: civil.
2: Ignoro. Pero no sé si legalmente es permitido, solo es como show. Fue protagonizada por uno de los actores más queridos, que ahorita se me fue el nombre. Ay, no puede ser.
1: Es que la edad afecta a tú.
2: Sí, definitivamente. Y entonces, ahí tienen la costumbre de hacer eso, ¿no? De buscar a alguien como que de tu círculo de amistades y que te casen. No oficialmente un abogado, pues.
1: Ah, es decir, prácticamente a la larga puro show.
2: Digámoslo, no sé si tienes que sacar algún curso para poder ser parte de y decir Dios los bendiga y los declaro marido y mujer.
1: Eso todo termina siendo un show como montaje de lo que va a haber originalmente. No sé si esa es la palabra correcta, pero
2: Adam
1: me imagino.
2: Sander, perdóname, Adam Sander, me había olvidado tu nombre.
1: Muy buen actor este cuatacho.
2: Pues deja que sea bueno, él fue el que les dio esas palabras. Pues no, bendición no, fue el que los casó, pues. No sé si tienen que sacar algún curso, no sé qué es lo que hacen, honestamente.
1: Mira, ellos son actores, tú, ellos ya se lo saben. Tú.
2: No tiene nada que ver que sea actor con eso.
1: Ah, pero...
2: No, Dieguito, disculpa que te discuta, pero una cosa es una cosa y otra cosa es otra cosa.
1: ¿Les gusta actuar, pues?
2: Pero siento yo que no fue por cuestión de chiste lo que él hizo ahí, eso fue ya una cuestión
1: claro.
2: Formal, solo que en él encontraron el refugio de esa persona sabia que pudo darles los mejores consejos para casarlos.
1: Ojalá.
2: Así que felicidades a la Taylor Swift.
1: Duradera.
2: Y que sean felices lo que les dure, si no.
1: Sí, imagínate, ya tienen 36 añitos cada uno.
2: Y están grandes, ya saben lo que quieren. Buena decisión. Buenos días, gracias por acompañarnos. El color de la música de la Hitchi de la Oye junto a ustedes en este fantástico lunes.
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1: Buenos días.
2: Alegría. Buenos días, señor Sol. Y como obviamente estamos en el Mundial, pues hay que hablar, ¿verdad?
1: Hay que hablar de fútbol.
2: Pues, ¿qué otra?
1: Claro, no hay de otra, mis amigos. Como si nada, ya solamente faltan 2 minutos para llegar a la hora 7 en este Voy a Pasármela Requete Bien.
2: Y fíjense ustedes que si tenían duda, pues resulta que Mbappé marca ante Paraguay y queda a un gol de Messi en la historia mundialista. Le vamos a contar el detalle.
1: La tabla histórica de goleadores volvió a moverse en plena fiesta futbolera. Messi y Mbappé marcaron en sus respectivos partidos y la pelea entre ambos abrió un nuevo capítulo que promete dar mucho de qué hablar.
2: La historia, la histórica rivalidad entre... tu teléfono. La histórica rivalidad entre Lionel Messi y Kylian Mbappé, honestamente no sé realmente cómo se pronuncia, sumó un nuevo capítulo. El delantero francés volvió a hacerse presente en el marcador ante Paraguay, que ustedes vivieron ese partido, y redujo la distancia con el gran capitán argentino Messi en la tabla histórica de goleadores. Esta es la histórica, ¿verdad? Más anotaciones en todos los mundiales.
1: Horas antes, Messi había convertido en el sufrido triunfo de Argentina por 3-2 sobre Cabo Verde, alcanzando los 20 goles en la máxima competencia de selecciones. Sin embargo, Mbappé perdió con un tanto en la victoria de Francia por 1-0 sobre Paraguay y llegó a 19 anotaciones, quedando a solo un gol del rosarino, en este caso Lionel Messi.
2: La pelea entre ambos se mantiene como uno de los grandes atractivos de la fiesta futbolera, donde cada partido puede modificar el orden de una clasificación reservada para las mayores, sí, las mayores leyendas del fútbol. Lionel Messi a ser determinante para Argentina al abrir el marcador frente a Cabo Verde. Con ese tanto alcanzó 20 goles y se consolidó como el máximo goleador de la historia del torneo. Ok, pero a nivel de todos los tiempos, dirías tú, porque aparte de eso, en los resultados de quién ha sido el mayor goleador de este Mundial 2026, hay triple empate por el momento. Está Lionel Messi representando a Argentina, Mbappé a Francia y Erling Haaland de Noruega. Ese hombre sototote que ayer pues hizo las dos anotaciones que les dio la victoria a los chicos de Noruega con 7 goles. Esta es la tabla de los máximos goleadores de este Mundial 2026, pero de donde va por el momento a la cabeza Lionel Messi es a nivel general de todos los mundiales que han habido, la cantidad de goles que se han metido. Recordemos que a Messi le hace falta un partido más para igualar los partidos que lleva Mbappé.
1: Así es. La verdad que es una pelea que es, bueno, en el buen decir, ¿verdad?
2: Claro, claro.
1: Entonces, de futbolero.
2: Creo que hace 4 años ganó Mbappé eso, si no estoy mal. Creo.
1: Entonces, pues mira, Rosario, la verdad que de aquí... Para lo que vaya a suceder, seguramente aquí le darán el botín de oro al máximo artillero. Considero que podría iniciar.
2: Hace en Qatar 2022, François Mbappé fue quien se llevó la bota de oro con 8 goles durante todo el torneo de la vez pasada. Imagínate, ok, superando a Messi y en aquel momento a Ronaldo.
1: Imagínate, Rosario. Tiene todavía, Kylian Mbappé tiene todavía otros mundiales,
2: sí,
1: seguramente.
2: Claro.
1: Messi ya es su último.
2: Considero. Sí, calculo, sí, que va a animarse a uno más.
1: A ver qué va a pasar. Pero si te das cuenta, uno más lleva Messi por el momento. Pero cualquier cosa puede pasar porque el campeonato mundial y los dos equipos siguen vigentes.
2: Recordemos que Mbappé tiene 27 años apenas. Es un bebé, es un nene.
1: Sí, sí, sí.
2: Sí, ahí sí que...
1: Pero eso se viene arrastrando.
2: Cada quien que lo disfrute en su momento, ¿verdad?
1: Claro.
2: Cuando lo viva. Pues, ¿qué más nos queda?
1: Y nosotros... desde la pantalla chica los mira.
2: Pues así está la situación. Hasta el momento, globalmente, de todos los mundiales, las mayores anotaciones por el momento sigue Messi a la cabeza, pero en lo que es este torneo, este mundial, va un triple empate.
1: A Cristiano no le ha ido nada bien con goles, tú. Está muy debajo de los tres que ya mencionaste.
2: Sí, hay muchos más todavía arriba de él.
1: Y el día de ayer, pues no es sorpresa, tú, pero el que hizo mejores las cosas fueron los equipos que, en este caso, haber dejado Inglaterra a México. Fue un partido bastante, bastante bien peleadito. Yo sentía que se venía el empate en los últimos minutos del juego.
2: Todo puede suceder. Debajo de este triple empate va Harry Kane. Él es inglés con 5 anotaciones. En este mundial.
1: Dos de ellos.
2: Sí, no está muy lejos.
1: No, la verdad que no, nada que ver.
2: Está a la vuelta de la esquina.
1: Y los tres equipos están vigentes todavía.
2: Oigan, ¿y la selección a la que ustedes le iban todavía sigue vigente o ya dijeron chau chau, adiós? Cuéntenoslo a través de nuestro WhatsApp 4096-8574.
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2: Al menos dame un perreíto.

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1: Buenos días, 7 de la mañana con 11 minutos, 7 de la mañana con 11 minutos en... A que no lo sabía. Así de verdad.
2: Interesante siempre los datos que compartimos para que ustedes lleguen y generen plática de conversación ahí en su círculo, trabajo, estudios, amistades. Vamos a hablar acerca de los cartones de huevos.
1: Famosos, ¿verdad? Yo estoy rodeado de cartones de huevos también.
2: No fueron creados para vender huevos, fíjense ustedes, aunque hoy los asociamos con las tiendas, los primeros cartones para huevos fueron inventados en 1911 por un periodista canadiense llamado Joseph Coyle para evitar que los huevos se rompieran durante el traslado entre granjeros y comerciantes. Así fue como surgió.
1: Están diseñados para proteger mucho más de lo que se parece. Su forma con cavidades distribuye los golpes y absorbe los impactos, reduciendo considerablemente la posibilidad de que los huevos se quiebren durante el traslado.
2: Se fabrican con materiales reciclados, para que ustedes lo sepan. Muchos cartones están hechos de pulpa de papel reciclado, lo que les da una segunda vida a periódicos, cajas y otros productos de papel, ayudando a disminuir los residuos a nivel mundial. Entonces, cuando miren un cartoncito de huevo, recuerden de que está hecho por material reciclado.
1: Gracias a su estructura, los cartones de huevos ayudan a amortiguar un poco el sonido y conservar la temperatura. Aunque muchas personas lo usan para insonorizar habitaciones, en realidad funcionan mejor reduciendo el eco que bloquea el ruido. Lo que te decía de lo que nos
2: por eso decimos acá, que son excelentes aislantes. Tienen muchos usos creativos. Después de usarlos, pueden convertirse en semilleros para plantas, organizadores de pequeños objetos, manualidades escolares, decoraciones e incluso recipientes para mezcla de pinturas.
1: El color del cartón no indica su calidad. Puedes encontrar cartones grises, cafés o blancos. El color depende principalmente del material reciclado utilizado, del proceso de fabricación, de que sea más resistente o de mejor calidad.
2: Entonces ya saben que los cartones de huevos están hechos con material reciclado, son amigables con el medio ambiente. Sí, vienen a ayudar muchísimo a de que el producto de los huevitos se mantengan sin ninguna quebradura, que luego es molesto encontrarte uno de estos así fracturado, porque duele el bolsillo, ¿va ustedes?
1: Y cuando se pega un huevito con una fractura en un cartón, se pegan también.
2: Ah, bueno, ¿te ha pasado? A mí no me ha pasado.
1: Incluso en el lugar, en el expendio donde te los entregan, a veces lo que hacen, pasan la mano así sobre ellos, cuidadosamente, para ver si no hay uno que esté pegado.
2: Que están flojitos, dirías.
1: Exacto, que están flojitos. Y si hay uno que está pegado, ellos ven la manera de ver cómo de extraerlo de ahí y poner la reposición.

0: Buenos días. 7:17 a.m.
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1: Buenos días, 7 de la mañana con 25 minutos, 7 con 25 minutos a esta hora de la
2: acelere
1: mañana.
2: Acelere paso, ya es tardecillo. Si usted ingresa a las 8 de la mañana a su trabajo y de viaje son media hora, ya va tarde usted.
1: Imagínate a las personas que están en Ciudad Capital para llegar de un lugar a otro.
2: Ah, por lo menos 3 horas de anticipación.
1: Hay que levantarse.
2: Hay que madrugar, sí. Bendito Dios que vivimos en esta tierra.
1: Pero bendito Dios que hay un trabajo también.
2: Claro. Eso va a ser diferente cuando ya existan los super trenes.
1: Sí, ya me dicen.
2: Los trenes bala. Solo faltan unos 75, 100 años.
1: Balas hay. Material no hay todavía.
2: Ya falta poco. 75 años o 100.
1: No lo vamos a ver.
2: Tú tal vez ya no.
1: Y tú sí.
2: Bueno. El rey retumba en el Mundial 2026. Así fue el espectáculo de Maná en el México versus Inglaterra. Sí, señor, así sonó todo.
1: Dice en medio tiempo, en México versus Inglaterra se transformó en una gran fiesta cuando la agrupación Maná apareció en el escenario e hizo cantar a miles de aficionados con un emotivo mensaje a la música mexicana.
2: El Mundial 2026 volvió a desmontar, a demostrar también que no solo se vive con fútbol. Durante el esperado duelo de octavos de final entre México e Inglaterra, el medio tiempo ofreció uno de los momentos más emotivos del torneo gracias a la presentación de Maná, la banda mexicana que convirtió el estadio de Ciudad de México, porque ya no se llama Estadio Azteca, vamos ya, en un enorme karaoke al interpretar clásicos que despertaron el orgullo de toda la afición. Y estaban ahí más de 70 mil mexicanos.
1: Yo los conté, había más. Miles de aficionados acompañaron con sus voces a Fer Olivera y compañía en un espectáculo que mezcló el rock tradicional y sentimientos mexicanos justo cuando la selección mexicana disputaba uno de los encuentros más importantes del campeonato.
2: Ay, sí.
1: De la Copa del Mundo.
2: Ay, sí. Lamentablemente, en la televisión donde se transmiten los partidos y eso, el medio tiempo lo aprovechan para pasar toda su publicidad. Entonces nosotros como simples mortales no pudimos ver ese show. Más bien se pudo disfrutar de personas que asistieron y estaban tomando videos, subiéndolo a redes. Ahí fue donde uno se enteró de lo contrario. Tú no te diste por enterado en el partido que ese fue el medio tiempo. Hasta tiempecito después, porque no lo vimos. No lo pasan. Por lo mismo que les digo, que aprovechan enviar sus marcas.
1: Ahí mismo, en el medio tiempo, un homenaje a Vicente Fernández. Uno de los momentos más ovacionados llegó cuando Maná interpretó El Rey, el inmortal tema compuesto por José Alfredo Jiménez, y lo hizo popular Vicente Fernández.
2: Desde los primeros acordes, el estadio respondió cantando al unísono, mientras decenas de miles de aficionados levantaban sus teléfonos celulares para registrar una escena que rápidamente comenzó a viralizarse en todas las redes sociales. Las imágenes mostraban a seguidores mexicanos e incluso aficionados ingleses acompañando el coro de una de las canciones más representativas de la música ranchera.
1: Videos publicados en distintas plataformas convirtieron ese instante en uno de los más compartidos de la jornada. También
2: sonó "Oye, mi amor, sí, no me digas que no". Además del homenaje de Vicente Fernández, Maná interpretó el clásico "Oye, mi amor", una de las canciones más emblemáticas de la agrupación y que ya había sido protagonista durante la ceremonia inaugural del Mundial 2026, celebrado semanas antes en este mismo estadio. El tema volvió a poner de pie a los asistentes, quienes corearon obviamente la canción, mientras el espectáculo llenaba de luces y de color la cancha.
1: Para muchos aficionados, la interpretación representó un guión a la inauguración del torneo y reafirmó el papel que desempeña Maná como una de las bandas más representativas del rock latino.
2: Lo que les vuelvo a repetir, lo que uno lamenta, porque uno no fue al estadio, uno no lo vivió y solo lo ve en la tele, no vimos el medio tiempo, no se ve. Se registran solo los anuncios de las marcas y comentarios de estos que compraron los derechos a transmitirse aquí en Guatemala. Pero nos perdimos eso, pero me imagino que ha de haber estado eso. Bomba, genial, fantástico, bonito.
1: Ya me imagino quiénes todavía no van a venir por acá, tú.
2: ¿Qué?
1: Ah, Don Lechito tenía panchita por ahí.
2: Andan de fiesta todavía.
1: Yo pensé que me iban a invitar.
2: Ay, lo siento. ¿Quizá la final?
1: Tal vez.

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1: Bonita mañana para ti también, que compartes y disfrutas el color de la música, de las hits y de la oye.
2: ¿Cómo ¿qué? Pasa el tiempo de rápido, Rosario? Imagínate, sí. Uno dice 2 horas de turno, pero se van voladitos y voladitos. Y hay que administrar bien el tiempo, tú.
1: Como debe de ser.
2: Sí.
1: Se lleva a cabo el homenaje que René y Reni le hicieron a Jorge Liz Delgado tras confirmar su fallecimiento. La actriz y su mami fueron encontradas sin vida entre los escombros del edificio donde ellas residían, que se derrumbaron por los terremotos que azotaron Venezuela. Tristemente, una actriz y cantante consagrada de Venezuela que formó parte del videoclip de música de René y Reni, esta que está de fondo para que los ubique mejor. Lamentable deceso.
2: La familia de Yorleis Delgado confirmó este viernes 3 de julio la muerte de la artista y su señora madre Gladys Escalona de Delgado. Ambas perdieron la vida tras el devastador colapso del edificio por los terremotos de magnitud 7.2 y 7.5 que sacudieron Venezuela el pasado miércoles 24 de junio.
1: Triste historia. La noticia fue difundida a través de un comunicado publicado en Instagram, donde allegados y seguidores manifestaron su pesar y reconocieron la trayectoria de la intérprete. Jorge Liz Delgado saltó a la fama en Latinoamérica tras interpretar el papel de Fabiana en la telenovela juvenil Entre Tú y Yo, protagonizada por los intérpretes de Salserín. Esto fue ya hace pues décadas atrás, pero muy recordada y siempre muy querida.
2: Tanto el cantante René Velasco como los hermanos Servando y Florentino Primera se unieron a las tareas de búsqueda en los últimos días tras la tragedia registrada el pasado 24 de junio.
1: En la novela, René conquistó el corazón de Fabiana en una historia marcada por los amores imposibles en las calles de Venezuela. Desde entonces, ambos mantenían una sólida amistad. El pasado 3 de mayo, Jorge Liz Delgado apareció en un video como parte de la promoción del tema Miraré para Arriba. Una canción que, bueno, pues incluía a esta actriz como protagonista.
2: A través de redes sociales, varios famosos se mostraron consternados sí. por la muerte de Jorge Liz Delgado y expresaron su sentir con emotivos mensajes, entre ellos René Velasco y Reni Donoso, exintegrantes del dúo René y Reni.
1: Triste la historia, pierde la vida junto con su mamita. Es lamentable lo que sucedió, es algo que no se puede prevenir. Luego del doble terremoto que sacudió Venezuela, familiares y amigos perdieron contacto con Jorge Liz Delgado, quien era madre del adolescente de 14 años. Desde entonces, las redes sociales se activaron con pedidos de ayuda para encontrar con vida a la actriz y a su mami.
2: Aunque días atrás se difundió la información que ambas mujeres habían perdido la vida, familiares descartaron esa posibilidad hasta agotar todos los recursos para encontrarlas.
1: Los famosos cantantes de salsa, incluyendo también los hermanos Primera, trabajaron en el edificio colapsado, pero debido a la magnitud y la cantidad de escombros, pedían la ayuda de maquinaria, que esta fue llegando a cuentagotas. El país hermano de Salvador, mucha ayuda humanitaria, llevaron aviones con ayuda, suministros, comida, medicina y también maquinaria pesada. Aparte de que dice el presidente de El Salvador que hay 300 personas, ya sea rescatistas, veterinarios, médicos, psicólogos, un cuerpo completo, y ya mandó reemplazo de los que llegaron primero para que ellos lleguen a descansar y otros sigan en la búsqueda. Todavía en horas de la noche de ayer hubo un rescate de una nenita como de unos 4 años.
2: Imagínate. Bueno, y ojalá y así como estas historias se puedan seguir repitiendo, de seguir encontrando personas con vida.
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1: De lo que sí se van a enterar de la hora, mis amigos, porque las personas están pendientes siempre a qué hora es, qué hora es. Más hoy en día, Rosario, ya no acostumbran las personas a tener un reloj en la muñeca.
2: No, pues sí, definitivamente.
1: Los tiempos van cambiando.
2: Y cambia mucho. Sí. Y muy rápido. Y dices tú, ¿en qué momento eso ya no es como yo lo conocía?
1: Que mira, desde que surge este aparatito del teléfono, ahí tienes tú un espejo.
2: Principalmente.
1: La hora, de todo.
2: Para empezar, nos cambió la vida el internet. Porque este aparatito no funciona si eso
1: claro,
2: no está.
1: Claro, sí, sí, sí.
2: Entonces,
1: van de la mano.
2: Sí, sí, fijo, sí. Son cuestiones que han venido a facilitarnos la existencia. Vamos a enterarnos en la que no lo sabías. Vamos a hablar acerca de las cazuelejas para que tú puedas tener el hielo suficiente para soportar estos calores. Echárselo a tu bebida favorita.
1: Una tulia rica limonada.
2: Las primeras cubetas para uso doméstico comenzaron a popularizarse a principios del siglo XX, cuando los refrigeradores con congelador se hicieron más comunes en todos los hogares.
1: A que no lo sabías que aunque la mayoría produce cubos cuadrados, existen cubetas con forma de esferas, corazones, estrellas, flores e incluso figuras de animales para decorar las bebidas.
2: Exactamente. Y es hoy día mucha creatividad la que utilizan las cubeteras de silicona con las son las favoritas hoy en día de muchas personas porque permiten desmoldar los cubos con mucha más rapidez y sin necesidad de andarlos somatando y cosas
1: porque
2: por el
1: termina
2: estilo.
1: También arruinando la base también, ¿verdad?
2: Bueno, lo que pasa es de que muy, muy drástico nosotros nos desesperamos y le damos somatamos.
1: O si no, pero, a veces las queremos así.
2: Bueno, lo ideal es solo de que presiones de lado y lado y brinquen los hielitos, pero a veces nos gana la desesperación.
1: No, mira, fácil, te acercas a la pila y metes el
2: no, no, porque el agua de pila es diferente no, al agua del hielo.
1: No, para que se mezcle, solamente la parte de abajo.
2: No, por eso están hechos para que tú presiones de lado y lado, brinquen. No. Si no, de silicona están perfectos.
1: Sí, también.
2: ¿A que no sabías? No solo sirven para hacer hielo, muchas personas también los utilizan para congelar café, jugos, también hierbas aromáticas con aceite de oliva, caldos, también salsas e incluso comida para bebés en pequeñas porciones. Hasta hay unos que puedes hacer tu mezcla de yogur griego con alguna fruta y forma como heladito, bien rico.
1: A que no lo sabías que hierven el agua antes
2: sí,
1: de...
2: Sí, hierves tú el agua, ¿verdad?
1: Sí, sí, sí. Hierves el agua y antes de congelarla y luego la dejas enfriar, puedes obtener cubos de hielo más transparentes, ya que se eliminan parte de los gases disueltos que provocan la apariencia blanquecina.
2: Sí, o sea, mucho más... sólidos que no se deshacen tan rápido. ¿Han visto ustedes de que lo normal en nuestra casa los echas y al ratito ya no hay nada? Pero a veces compras hielo en algunas tiendas súper y toda la onda y duran más. Es porque utilizan esta técnica. Oh. ¿A que no sabías que algunas cubeteras modernas cuentan con tapa, lo que ayuda a evitar que el hielo absorba olores de algunos alimentos que guardamos dentro del congelador y también reduce los derrames de a la hora de que nosotros transportemos cuando todavía está líquido, ¿verdad? Cuando
1: sí.
2: No se ha hecho hielo. Porque sí, a veces anda haciendo una regazón terrible. Se nos cae todo el agua.
1: No, suele pasar.
2: Y por favor, todas estas cubetitas para hielo que nosotros utilicemos, hay que lavarlas. O sea, cada vez que ustedes las vayan a usar nuevamente, se acaben los hielos, hay que lavarlas. No son eternas, hay que lavarlas.
1: Sí, porque cualquiera dirá, bueno, ahí hay agua, se congela y vuelvo a llenar, pero necesito una limpieza.
2: Hay que lavarlas.
1: Claro.
2: Sí, por
1: limpieza
2: favor.
1: Sobre todo.
2: Por piedad. Hay que lavarlas. Gracias. Muy amables.
1: Provecho.
2: 7:46. Buenos días.
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1: Y como ahora todo el fútbol, ¿verdad, muchachos? Nosotros también. Vamos con un breve resumen de lo que sucedió ya arrancado los octavos de final, que fue el día sábado, Canadá contra Marruecos. Ustedes ya saben quién sigue a la siguiente fase, es Marruecos. Igualmente se dio el partido de Paraguay contra Francia.

0: Marcador, Paraguay 0, Francia 1, avanza a la siguiente fase. Estos fueron los inicios de los octavos de final.
1: En la otra llave, Brasil frente a Noruega, resultado que le favorece al equipo de Noruega, dejando fuera de contienda totalmente al equipo brasileño. Otro de los partidísimos, ahí sí le digo que a estadio lleno, me refiero en Ciudad de México frente a Inglaterra, el marcador favorece a Inglaterra 3-2.
0: Y para el día de hoy continúan los octavos de final. El banquete será el siguiente. Hoy a las 13 horas 1 de la tarde, el primer partido será Portugal contra España. ¡Ay, qué difícil!
1: Uno de los
0: dos. Los dos son muy buenos, ¿verdad
1: tú? Los dos son muy buenos, con aspiraciones a cualquiera de los dos, podría ser hasta campeón también. Pero mira, se va.
0: ¿A quién le vas?
1: Me quedo con España.
0: Ay, tenía la fe que dijeras Portugal. Siempre que dices por uno, pierde.
1: La bolita de cristal.
0: Igualmente, a mí me gustaría que ganara España.
1: Sí, ahora el otro partido también, Bélgica frente a Estados Unidos. Este partido estará programado para hoy a las 18 horas 6 de la tarde.
0: ¿Y ahí quién gana? Yo no conozco el juego de ninguno de los dos.
1: Mira tú, me quedo con Estados Unidos.
0: Que ellos pasen.
1: Sí, algún día me voy a ir mojado al otro lado.
0: Usted habló mal de mi país. Sí. Habló en inglés. Mire,
1: usted le iba a Bélgica. No, lo que pasa es que fue la Rosario.
0: Bueno, pues, y todavía están jugando los equipos a los cuales ustedes le iban. Porque creo que la mayoría tiene 2-3 que quiere mucho, que les gustaría que ganaran el Mundial. Sigue en batalla Portugal, España, Estados Unidos, Bélgica. Veremos, dijo el Diego, a ver cómo le va.
1: Imagínate, solo un adelantito para el día de mañana, martes, a las 10 de la mañana, Argentina frente a lavar mi camisa otra vez.
0: Y es justo. Sí. ¿Egipto tiene buen nivel? Yo no los he visto.
1: Pues mira, fíjate que no le ha ido nada mal, entró en los 16.
0: No, pues si ya llegó hasta aquí, está bien, vamos.
1: Gracias a los octavitos ya llegó.
0: Entonces, y también mañana a las 2 de la tarde juega Colombia contra Suiza, mi próximo país preferido del mundo.
1: De veras, sí. Mira, en esta llave de mañana, yo espero que tanto Argentina como Colombia puedan avanzar.
0: Bueno, y el día de mañana se estarían terminando los partidos de disputa de los octavos de final para que posteriormente ya se estén dando.
1: Los octavos se van a tomar en los cuartos ahora.
0: Se van a cuartos de final posteriormente. Los que ya están fijos ahí sería Francia y contra Marruecos.
1: Sí.
0: Que esto sería para el jueves 9 de julio. Nos estamos adelantando un par de días, así somos nosotros. Ya, son los únicos ya definidos. Ya de los que resulten ganadores hoy, pues ya son otros los que irán a los cuartos de final.
1: Portugal y España.
0: Oye, bien, ahorita están en octavos, después es cuartos, ¿ok? Sí. No ande diciendo después que yo digo cosas que no dije.
1: Si no, te saco tarjeta roja.
0: Por cierto, ayer hubo una tarjeta roja para los de Inglaterra, ¿verdad?
1: Así es.
0: Ah, ok. Sí. Es de las primeritas, ¿no? ¿Han habido muchas rojas este mundial?
1: Más amarillas.
0: Son bastante caras, ¿verdad? Tú tienen que pagar, según me comentaron la federación.
1: Pues yo
0: de
1: voy
0: cada
1: a
0: decir
1: tarjetas rojas para la venta, tú, hace mi dinerito.
0: Pero según dicen, cada federación del país que dieron tarjeta amarilla o roja tiene que pagar a la FIFA.
1: ¿Y cuánto hay que...?
0: Usted hable.
1: Sí, imagínate.
0: ¿Cuánto calculas tú?
1: Tal unos $200, diría yo.
0: No.
1: Más. Pero vamos a averiguar cuánto vale una roja y una amarilla.
0: Bueno. Son bastante caras, así. Sí. Las tarjetas amarillas y rojas. Aquí está. Bueno, la tarjeta amarilla cuesta $12,500. Ese dinero se lo cobran a la federación del equipo, no al que la cometió, dirías tú. La doble amarilla, que implica expulsión, les cuesta $18,770. La roja directa cuesta $25,000.
1: Hola,
0: o sea, pues.
1: Yo las voy a, voy a llegar a ofrecer mis tarjetitas a mitad de precio.
0: Y recordemos que eso es así. Ya cuando finaliza el mundial, bueno, ¿ya cuánto te debo a vos, México? Sí, vos. Ya que ustedes ya se van, te voy a pagar de una vez. por pasar a tal, ta, ta, y para ta, ta, ta, te voy a descontar esta tarjeta roja, esta amarilla, y ahí sí, y empiezan las deducciones.
1: Bueno, ahora viendo como ustedes llegaron hasta octavos de final, este es su dinerito por haber participado.
0: Sí, sí, sí, porque sí, recordate que fueron como 12,500.
1: Y tanto hemos hablado del mundial.
0: 12,500,000 dólares lo que les dieron por llegar a los octavos. Ahora por subir a los cuartos eran como 25, creo.
1: Y imagínate, nosotros venimos hablando desde el 11 y no nos han dado nada. De parte de la FIFA nos deberían demandar sí. algo. Es que
0: y bueno, pues ya que ya nos vamos despidiendo, comentándoles que ayer nos enteramos, según el registro del INSIBUME, que reportaron un temblor de 3.2 grados con epicentro acá en Alta Verapaz. Yo honestamente estaba disfrutando de mi desayuno y no sentí nada, honestamente.
1: Los cuerpos de seguridad no reportaron alarmas entre la población de emergencias a causa del movimiento sísmico.
0: Sí, sí, fue bastante leve. En el área de sismología del INSIBUME reportó que en la mañana del día de ayer, domingo 5 de julio, ocurrió un temblor de 3.2 grados en el territorio nacional con epicentro en el departamento de Alta Verapaz. Según el ente científico, el fenómeno ocurrió a las 9:57, aunque el sismo no causó alarma entre la población de acá de Alta Verapaz. Yo honestamente no sentí absolutamente nada. Yo estaba
1: en mi hamaca.
0: No, yo estaba desayunando, les digo, estaba modo relax. Entonces, por decirles así, no.
1: ¿Estabas sí en modo qué?
0: Relax.
1: Relax.
0: Sí, estaba comiendo.
1: Sí. En el contexto del temblor, el ente científico informó ayer que las últimas 24 horas se reportaron 21 sismos en el territorio nacional, de lo que ninguno fue reportado como sensible en los guatemaltecos.
0: Recordemos, es necesario que tengamos en casita, así, no piensen ustedes cuando uno dice maleta de las 72 horas como una mochila tal, no. O sea, podemos tener una especie de botiquín, pero que este pueda ser transportado de un lugar al otro sin complicación para cualquier emergencia, ¿no?
1: Así es.
0: Además de esto,
1: de las 72 horas.
0: ¿Qué es lo que lleva? Pues medicamento, analgésicos, algún antibiótico, alguna medicina que pudiese tener algún integrante de la familia que sea asmático, diabético, hipertenso, en fin. Aparte de eso, para poder curar heridas, alcohol, agua oxigenada, algunas benditas, por supuesto debe de incluir esta maleta de 72 horas linternas, con baterías, aparte de las que ya tiene la linterna, las baterías, un radio principalmente, porque a veces ya cuando pasan estas cuestiones, lo que pasó en Venezuela, se quedan sin servicio de internet, sin telefonía, entonces es complicado el asunto, hay que tener un radio de baterías. Y sobre todas las cosas, hoy día ya se le pide a todos de que busquen puntos estratégicos en su vivienda que pueda tener el triángulo de la vida, le llaman, que por ejemplo usted pueda incluirse en medio de la pared que colapsó, algún mueble resistente y usted
1: esquinado.
0: No se ponga abajo, sino que se ponga de una forma que sea un triángulo, que no le caiga nada encima a usted. Entonces ya no se recomienda tanto que usted se quede debajo de los marcos de las puertas porque se le caen todas las paredes encima, sí, menos el marco. Entonces mejor busque ángulos que le den el triángulo de la vida. Así y si es. Se va a poner debajo de un escritorio, que el escritorio sea resistente a usted, no de esos cartón de hoy día que se arruinan con solo mirarlos.
1: Bueno, mis amigos, hemos llegado al final de ese Voy a pasarme la vida. Nos la pasamos requete bien.
0: Siempre.
1: Siempre. Con el mejor dinamismo de los chicos jovencitos, guapos y hermosos de Voy a pasarme.
0: Yo sí,
1: vida.
0: Voy a, ¿no?
1: No.
0: Feliz inicio de semana, nuevas oportunidades, nuevos comienzos, nuevas bendiciones. Deja atrás lo que te pesó, lo que te dolió y lo que ya no te hace crecer.
1: Enfócate en lo bueno, en que Dios tiene preparado para ti. Confía en que Dios irá delante de ti, abriendo caminos y cerrando puertas que no son para tu bien.
0: No te rindas, todo lo que hoy siembras con mucha fe, paciencia y amor, mañana dará frutos. Ora, reza cada día, agradece siempre y mantén tu corazón en paz, tranquilo, en armonía.
1: Actúa con sabiduría, enfócate en tus metas y da lo mejor de ti en todo lo que hagas. Recuerda, Dios no te soltará de su mano. Él estará contigo en cada paso de esta linda y hermosa semana.
0: Hoy puede ser el comienzo de algo increíble. Solo tienes que creer, confiar, perseverar y verás el gran poder de Diosito en tu vida. Amén. Eso sí que siempre lo compartimos y lo pensamos porque así es efectivo. Buen resultado.
1: Bueno, mis amigos, buen inicio de semana, lunes 6 de junio.
0: A julio.
1: Julio. Y el julio me debe plata y no me paga.
0: Con razón, lo extrañas.
1: O sea, el julito.
0: Cuídense mucho. Hasta mañana.

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10: Béisbol, billar y pesas. Viajan a competencias internacionales las selecciones nacionales de béisbol, billar y levantamiento de pesas fueron juramentadas antes de viajar a compromisos oficiales en Ecuador, Perú y Colombia. Las tres delegaciones buscarán sumar experiencia y resultados importantes para Guatemala.
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10: Egipto elimina a Australia. La selección de Egipto logró avanzar a los octavos de final tras vencer a Australia en una dramática definición por penales, convirtiéndose en una de las historias destacadas de la ronda de eliminación directa del Mundial.
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Hola, ¿cómo están? Espero que se la estén pasando de lo mejor. Estamos a lunes 6 de julio. Es increíble cómo pasa el tiempo tan rápido. Son las 8 de la mañana con 13 minutos. Espero que se la estén pasando de lo mejor. Que todo lo que se propongan para esta semana lo puedan lograr con mucho éxito y con mucho triunfo. Y recuerda que un nuevo mes, una nueva semana, son nuevas oportunidades. Son nuevos minutos, son nuevas... Ahí sí que, como dirían por ahí, son 24 oportunidades por las 24 horas, ¿verdad ustedes? Así que disfrutar cada momento de la vida. Sean bienvenidos, yo te acompaño hasta las 12 del mediodía. Ya sabes que el 4096-8574 está totalmente disponible para que te puedas comunicar conmigo. ¿Y qué te parece si nos vamos con este tema musical de Alex Ponce que lleva por nombre Plan? Buenos días. ¿Cuáles son tus planes para esta semana?

0: Es momento de hacer una pausa comercial, no le cambien, ya regresamos con más del color de la música para acompañarte durante este inicio de semana. Así que agradezco ya la comunicación de Juan Carlos a través del 40968574 y por supuesto a regresar del corte comercial, te vamos a estar complaciendo, Juan Carlos. Buen provecho también para quienes están desayunando a esta hora de la mañana, disfrutando también de la programación de la Hits. Y para ahí a los señores taxistas, como siempre, hay toca desayunar, almorzar y a veces hasta cenar en el taxi, pero lo hacen porque aman a la familia y son dignos de admirar. Así que un saludo para Don Ángel, especialmente el taxi número 150 que nos está escuchando a todo volumen de ese, y un saludo para todos los taxistas del Emilio Rosales Ponce, ahí los vecinos.
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0: 8 de la mañana con 28 minutos, el tema musical de Fargas, Se te ve feliz. A sus 29 años nos presenta este tema musical. Ella nace en Valencia, España. Uno de los temas musicales que la están posicionando y que es muy reciente, que por cierto ya tiene bastante alcance, bastantes reproducciones a través de YouTube, Spotify y todas las plataformas digitales. Este tema musical nos lo ha solicitado Mariana en la zona número 5 de Cobán, ahí en Chichochoc. Muchísimas gracias, Mariana. Muy buena sugerencia musical.
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1: 8:39 y nos vamos con este tema musical de Alex Warren. El tema musical que nos lo han solicitado en la zona número 4 de la ciudad de Cobán, Alta Verapaz. Buenos días, espero que se la sigan pasando de lo mejor.

Nos separan 15 minutos para puntualizar las 9 de la mañana. Es momento de hacer una pausa comercial. No le cambies. Recuerda que el 4096-8574 está disponible para que tú te puedas comunicar conmigo y sugerirme algunos temas musicales. Buenos días.

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0: 8:57, 8:57. Pues aquí nos trae este tema musical Loca People, Isaac Mahon Noel, más conocido en el mundo artístico como Zach Noel. Es un DJ Joker, productor, compositor y director de videoclips españoles y que nos trae este tema musical. Bueno, por cierto, ya me están preguntando cuál va a ser o cuál es el calendario de los encuentros deportivos del día de hoy. Ya muchos están esperando a reunirse. Pues les comento que hoy se enfrentan en los octavos de final. Y a partir de las 13 horas se estará enfrentando Portugal con España. Uno de los encuentros deportivos interesantísimos para el día de hoy. También se estará enfrentando Estados Unidos contra Bélgica. El día de ayer, al primer anfitrión, México, pues ya lo han expulsado de esta competencia deportiva. Y estará enfrentándose a partir de las 18 horas Estados Unidos contra Bélgica. Son los dos encuentros deportivos que se estarán desarrollando el día de hoy. Entonces, te repito, Portugal contra España en el estadio de Dallas a partir de las 13 horas. Y Estados Unidos a las 18 horas estará enfrentando con Bélgica. De pronto nosotros seguimos con más del color de la música. Muchísimas gracias por la comunicación que tienen ustedes con nosotros. Y nos vamos con este tema musical de Elefante que lleva por nombre Así es la vida. Esto es para saludar a Mario ya en San Juan Chabelco, que nos ha escrito al 4096-8574.
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Víctor Manuel nos trae el tema musical Ni un día más, 9 de la mañana con 24 minutos. Y por ahí estamos platicando acerca del encuentro deportivo del día de hoy entre Portugal y España. Hemos hecho ahí una pequeña encuesta a través de nuestra plataforma del WhatsApp, el 40968574. ¿Tú a quién le vas? ¿Le vas a Portugal o le vas a España? Y es que completamente oficial, y más que oficial, pues obviamente el día de hoy se lleva a cabo, que es una realidad, el duelo está cerrado, como diría por ahí alguien. Y es que la selección de Portugal y la selección de España se enfrentarán en los octavos de final de la presente Copa del Mundo. Y es que por ahí la selección liderada por Cristiano Ronaldo frente a la selección de Yamal, el máximo goleador de todos los tiempos ante el mejor jugador joven del planeta, dicen por ahí. Y sí, lo veremos en el torneo más importante que existe, que es el día de hoy. Y será el encuentro de dos generaciones, ustedes, completamente diferentes, porque será un partido que quedará por siempre en los libros de la historia, porque será mágico, será especial, será épico, será absolutamente legendario, porque el mejor goleador de la historia y el elegido se encontrarán en la Copa del Mundo el día de hoy a partir de las 13 horas. Por eso les decía a ustedes, va a ser un encuentro deportivo donde muchos van a estar al pendiente de ver un resultado. Ya lo digo yo, el mejor goleador, no lo digo yo, lo dicen las estadísticas, el mejor goleador del mundo con el jugador más joven, pero también con bastante talento. Pues por ahí muchos decían, Cristiano Ronaldo es una de las personas que se tuvo que preparar para lograr ser quien es. Por ahí este jovencito pues nace con ese gran talento, y entonces hoy veremos ese encuentro deportivo. ¿Tú a quién le vas? ¿Portugal o España? 9 de la mañana con 26 minutos. Nosotros seguimos con más del color de la música, acompañándote este inicio de semana, disfrutando por supuesto de este señor Sol.

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0: 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Muchísimas gracias por seguir con nosotros a través del color de la música.
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0: Muchísimas gracias por seguir con nosotros, 9 de la mañana con 41 minutos, y por ahí quiero presentarte uno de los temas musicales que lleva por nombre Qué Barbarazo. Este tema musical es de Stephanie Constanza, y es que con sus recientes propuestas musicales, fíjense ustedes que Stephanie Constanza ha inyectado nueva sangre y un renovado corazón al merengue, consolidándose por supuesto como representante de la generación Z en el ritmo dominicano. Y es que por ahí varias leyendas de la música dominicana han apostado a ella, convencidas de que Stephanie llegará a la cima. Es por eso que hoy te presentamos este tema musical y por supuesto que ya está aquí en El Color de la Música, 96.7 Estéreo Hits. Buenos días para todos ustedes.

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0: Bueno, terminamos el segmento de Tú Mandas, pero yo me quedo con ustedes hasta las 12 del mediodía. Recuerda que el 4096-8574 continúa disponible, por supuesto, para que te puedas comunicar conmigo. Y es increíble porque ya llevamos media mañana, ya estamos a las 10 de la mañana totalmente en punto. Y por supuesto es momento de hacer pausa comercial. Hoy es lunes, inicio de semana, música al recuerdo en inglés. Y por supuesto tú puedes sugerir temas musicales. ¿Qué te parece si hoy escuchamos temas de los 90s y los 2000? Así que tú me puedes sugerir esos temas musicales que en algún momento has escuchado y que dirás, wow, llevaba ratos de no escuchar ese tema musical. Voy a la pausa, no le cambies.
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18: Voleibol, karate y vela afrontan nuevos retos. Los seleccionados nacionales de voleibol, karate y navegación a vela iniciaron su participación en eventos internacionales programados en Honduras, Croacia y México, respectivamente. Estas competencias forman parte de la preparación para el ciclo olímpico rumbo a Los Ángeles 2028.
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18: Las franquicias comienzan a evaluar a sus selecciones del draft y a jóvenes talentos en la NBA Summer League, un torneo que sirve para observar el desarrollo de las futuras figuras de la liga antes del inicio de la temporada regular.
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1: 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Toma tu tiempo, 10 de la mañana con 13 minutos. Seguimos recordando esos temas musicales de los años 2000. Y por eso viene California con Katy Perry y Snoop Dogg. Buenos días.
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0: Lady Gaga nos presenta este tema musical, Poker Face, y lo presenta precisamente en los años 2000. Uno de los temas musicales que gana bastante auge en su momento y que todavía sigue siendo un éxito, por eso hoy lo recordamos aquí en el Top Hits, conociendo temas musicales de los años 2000. Y por ahí te preguntarás, los años 2000, y es que precisamente han pasado 26 años, ¿no? Ustedes, el año 2000 fue un periodo bisagra que marcó, escuchen ustedes, el cambio de milenio. Aparte de eso, estuvo definido principalmente por el temor tecnológico, el auge de la cultura pop, avances científicos y elecciones polémicas. Te puedo mencionar algunos que han sido hitos precisamente de la historia de ese entonces. El temido efecto 2000, y es que a la medianoche del 1 de enero existía un temor global de los sistemas informáticos pudieran en algún momento colapsar al no poder diferenciar entre el año 1900 y 2000. Finalmente no hubo daños significativos gracias a las medidas preventivas implementadas, y que muchos tenían ese temor a que su teléfono celular no funcionara. ¿Te pasó eso a ti? También sobre lanzamientos tecnológicos claves, como por ejemplo Sony, que lanzó al mercado la consola PlayStation 2, la cual se convertiría en la más vendida de la historia. Además, programas como Napster, que revolucionaron la industria musical al popularizar la descarga de archivos P2P. Y si hablamos de temas políticos, las elecciones presidenciales estadounidenses entre George W. Bush y Al Gore resultaron en una de las contiendas más cerradas y polémicas de la historia, donde el ganador se definió semanas después de la decisión de la Corte Suprema de ese país. También la música y el entretenimiento tuvieron momentos inolvidables en los 2000, como el icono vestido verde de Versace que Jennifer López usó en los premios Grammy, o la publicación de Harry Potter y el Cáliz de Fuego. Pues son parte de los hitos que marcaron los 2000. Hay más información que, por supuesto, la vamos a ir descubriendo el día de hoy, tomando en consideración que hoy vamos a escuchar temas musicales de los 2000. No le cambies, ya regreso, 10:31.
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seguimos platicando acerca de datos históricos, datos que marcaron los años 2000 y por supuesto, ¿cómo no hablar sobre algunos datos como por ejemplo si hablamos sobre la década de los 2000, que fue una década o una era dorada para el entretenimiento caracterizada por el nacimiento de grandes franquicias cinematográficas y el inicio de la edad de oro de las series de televisión? Y es que te voy a dar algunos datos así interesantes como por ejemplo grandes estrenos del cine en ese entonces, El Gladiador en el año 2000, que revivió las epopeyas históricas de Hollywood y ganó también Oscars o ganó un Oscar a la mejor película. Además de ello, recordarán ustedes que surge El Señor de los Anillos, La Comunidad del Anillo en el año 2000, que inició una de las trilogías más premiadas y aclamadas de la historia del cine fantástico. Además de ello, ya te decía, pero te lo vuelvo a repetir, Harry Potter y la Piedra Filosofal en el 2001, que marcó el comienzo del fenómeno cinematográfico global basado en los libros de J.K. Rowling. Además de ello también, si hablamos de entretenimiento para niños, Shrek surge en el 2001, que revolucionó la animación digital y ganó el primer Oscar en esa categoría, mezclando humor irreverente para todas las edades. También recordaremos en el 2003 Piratas del Caribe, La Maldición del Perla Negra, que creó un ícono cultural con el personaje del capitán Jack Sparrow, interpretado por Johnny Depp. Y también surge Batman, El Caballero de la Noche en el 2008, redefiniendo también el género de superhéroes con un enfoque oscuro y la legendaria actuación de Heath Ledger como el Guasón. Además de ello también Avatar en el 2009, a mí no mucho me gustó, pero ustedes sabrán, que también revolucionó el uso de los efectos visuales y el formato 3D, convirtiéndose en la película más taquillera de todos los tiempos. Te hablo de estos temas de los años 2000 porque hoy estamos recordando precisamente temas musicales de los 2000, como el que ya escuchamos de fondo de Crazy in Love de

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1: Bueno, interrumpimos la programación musical porque tenemos importante información de última hora que trasladarles a esta hora de la mañana. Esta es información que llega a la sala de redacción de Noti Noticias, donde reportan que a la altura del kilómetro 156 de la ruta a Las Verapaces se registra un hecho de tránsito donde por causas desconocidas el piloto del vehículo placas particulares 574LBR se sale de su carril volcando en una pequeña hondonada. Hasta este momento, de manera preliminar, se informa sobre dos personas que resultarían heridas. Hasta este momento no hay más información. En cualquier momento podríamos tener más detalles. Y por supuesto, a partir de las 13 horas en la primera emisión de Noti Noticias con Henry Cheng y Maynor Pacay. Les invito también para que nos puedan seguir en Facebook como Noti Noticias para que usted esté bien informado de lo que acontece en las últimas horas y minuto a minuto, por supuesto, relevante a nivel de la región norte del territorio guatemalteco y a nivel nacional. Así que mucha precaución, por favor. A la altura del kilómetro 156 de la ruta Las Verapaces se registra hecho de tránsito. En el lugar hay curiosos, por lo cual se recomienda transitar con mucha precaución, por favor.
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0: Es momento de hacer una pausa comercial, 11 de la mañana en punto. Nosotros, por supuesto, te seguimos acompañando este lunes 6 de julio, inicio de semana. Y deseándote que te la disfrutes de lo mejor. Por supuesto, saludos ahí para Doña María que nos está escuchando en el mercado Talpetate a esta hora de la mañana. Y por supuesto, para todos quienes nos están escuchando ahí haciendo las compras respectivas para el almuerzo del día de hoy. Un almuercito ahí para ver el partido entre Portugal y España. Voy a la pausa.
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1: 11 de la mañana con 8 minutos. 11 de la mañana con 8 minutos. Y te tengo un dato interesante. A ver si por ahí. Bueno, no sé si sabías tú precisamente sobre este dato. Porque fíjate tú que cada 6 de julio se celebra el Día Internacional del Beso Robado. Y es que la efeméride tiene su origen en Gran Bretaña durante los siglos XIX. Y aunque su objetivo inicial era promover la espontaneidad, el coqueteo. En la actualidad, la fecha enfatiza que todo gesto de afecto debe ser consensuado. Pues que por ahí, en vez de ganarte un beso recíproco, vas a ganarte una cachetada. Y es que les comento que en el calendario de efemérides, como les decía, se celebra el Día Internacional del Beso. La fecha no figura como una jornada oficial y carece de un acta de creación reconocida, pero distintos registros coinciden en un punto. Su antecedente, como te decía, se ubica en Gran Bretaña, con menciones que lo remonta hasta el siglo XIX y que con el tiempo se extendió a otros países. La efeméride se instaló como una referencia anual para hablar del beso robado, entendiendo como un gesto inesperado. Y es que en los últimos años su presencia se amplificó en redes sociales, donde circulan imágenes alusivas y se reactiva el debate en torno a cómo se interpreta su nombre. Y es que en la reconstrucción más repetida sobre su origen, la jornada se asocia a costumbres del Reino Unido del siglo XIX, cuando se escribía que algunos hombres tomaban por sorpresa a mujeres que les atraían y les daban un beso. Ese uso oficial o social, o sea, mejor dicho, habría pasado de generación en generación, y ya que en tiempos recientes se habría popularizado fuerza o ganó fuerza en el ámbito británico. Y es que el 6 de julio se repite año tras año como el día asignado a esta conmemoración, aunque el punto de partida exacto permanece sin una explicación verificable y única. En los artículos y fichas de efemérides consultados, el origen aparece señalado como desconocido, con una aclaración que se repite, y es que se trata de una celebración que se practicaba en Gran Bretaña, como te decía, en los siglos XIX, y que terminó por expandirse en escala internacional. ¿Y tú has robado un beso? ¿O te han robado un beso? ¿O le quieres robar un beso a alguien? Pues ahí está entonces. Hoy es la excusa perfecta. Pero especialmente róbale un beso a tu esposa, a tu esposo, a tu novia, a tu novio, o a tu amante, que es tu mujer. 11 con 11 minutos, vamos con más.

0: Triple KP sonando aquí en El Color de la Música, uno de los temas musicales de los años 2000. Tengo que hacer una pausa comercial, 11 con 16 minutos, no le cambies, ya regresamos con más del Color de la Música. Y entonces, ¿a quién le vas a robar tú el beso?
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0: Otis en nuestra sistema musical, siendo las 11 de la mañana con 24 minutos. Y por supuesto, nosotros te seguimos acompañando este lunesito con que quiere y no quiere salir el señor sol. Pero por supuesto, nosotros agradecemos ahí la sintonía que tienen ustedes. Hoy recordando los temas musicales de los años 2000. Quiero mandar un saludo ahí cordial y con mucho respeto, por supuesto, a una persona que llevábamos ratos ahí de no poderle escuchar y poder saludar, pero que ahí sí es la tecnología. Miren ustedes, une a personas. Así que saludos ahí para mi buen amigo, un caballero de ahí, de aquí de la zona número 11 de la ciudad de Cobán Alta, Verapaz, el señor Bach. Así que pues un saludo ahí para ellos, que se la estén pasando bien. Ahí es el abuelo de Byron Bach, ya me va a jalar las orejas. Saludos también ahí para Lester Batten, que nos está escuchando a esta hora de la mañana. Seguimos con más del color de la música. Buenos días, 11 con 24 minutos. Como que ya hay calor, ¿no?
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0: 11:31 y estábamos platicando hace algunos minutos acerca de que hoy es el Día Internacional para Robar un Beso. Y por ahí nos dice, vamos a decir solo su nombre, no vamos a decir ni de dónde es porque lo podemos quemar. Aunque pues por ahí me decía de que eran niños, entonces había como un pensamiento inocente. Y es que por ahí dice, ¿a quién le robarías un beso? Y me dice, a una mi amiga que desde que éramos niños me gusta. Quiere decir que todavía le gusta. Saludos entonces, solo vamos a decir su nombre. Saludos para Manuel, muchísimas gracias. ¿Y tú a quién le robarías un beso? Y también por ahí estamos haciendo la encuesta, que ¿quién gana? ¿Gana Portugal o gana España? Hasta este momento, según lo que tú me has dicho, ganaría España, si se define con el pensamiento que ustedes tienen. Voy a la pausa, no le cambien, ya regresamos con más.
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Bonita, nos separan 3 minutos para puntualizar las 12 del mediodía. Este muchachón se tiene que ir. Pero vuelvo el día de mañana, si Dios así lo permite, a partir de las 8 de la mañana. Pero quédate con nosotros porque, por supuesto, hay mucho más de la programación de la Hits 96.7, el color de la música. Y lo más importante es saber que disfrutar de la vida, ya te lo he dicho siempre, disfruta de la vida cada momento porque uno nunca sabe. Así que ya sabes entonces que a partir de las 13 horas también tenemos la primera emisión de Noti Noticias. La vida solo es una, hay que vivirla al máximo y disfrutar por supuesto cada momento de la vida.

Pasen ustedes una excelente tarde. Recuerda buscarnos en Facebook como Stereo Hits 96.7 y también a través de nuestro TikTok como Stereo Hits 96.7. Y nosotros, por supuesto, subimos contenido. Y entonces por ahí estábamos platicando acerca de quién ganaba antes de despedirme. Por ahí me dice José David, gana España 2-1. Me dice Lucy Herrera, nos dice que 2-1 gana España. Y Cela dice que gana Portugal. Por ahí Kevin dice que también, vamos a ver, Kevin dice que gana Portugal. Vamos 2-2. Por ahí Ana Lucía también nos escribió. Vamos a ver, no es Ana Lucía. Ah, sí, Fabiola ya dice Portugal. Entonces quedaría 3-2 si dependiera de ustedes. Así que, pues, a apoyar ahí al favorito. Y recuerda, hoy es el Día Internacional del Robar un Beso. Para robar un beso. Así que, pues, ya sabes. Avísame si me vas a robar uno. Chao, chao. Que pasen ustedes una excelente tarde. Nos vamos con este tema musical. Say My Name.

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9: Los atletas guatemaltecos continúan instalándose en la Villa Deportiva de Santo Domingo, donde disputarán los Juegos Centroamericanos y del Caribe 2026. La delegación nacional competirá en 38 disciplinas y buscará mejorar su cosecha de medallas respecto a la edición anterior.
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9: La Copa Mundial entra en una jornada decisiva con nuevos partidos de la ronda de eliminación directa. Destacan los enfrentamientos entre Estados Unidos y Bélgica, además del esperado duelo entre España y Portugal, dos selecciones llamadas a pelear por el campeonato.

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0: Así cerramos otro capítulo lleno de orgullo, nostalgia y cariño por esta tierra que tanto amamos. Gracias por acompañarnos en este viaje musical por Mi Bella Guatemala.
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0: Volveremos mañana con nuevas melodías que nos conectan con nuestras raíces, nuestra historia y nuestro corazón chapín. Por ahora, sigan en sintonía con lo mejor de la programación de nuestras emisoras. Hasta pronto. 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
1: Buenas tardes, bienvenidos a Noti Noticias, las noticias que marcan el acontecer nacional, regional e internacional. Saludamos a quienes nos sintonizan desde el departamento de Petén a través de Sabana Estéreo en el 100.1, para nuestros amigos desde el departamento de Baja Verapaz a través de Salamá Estéreo en el 91.5 y en la región de Alta Verapaz a través del 96.7 de Estéreo Hits. Les recordamos también que pueden seguirnos a través de nuestra plataforma digital en Facebook. Búsquenos como Noti Noticias. Iniciamos presentándole los titulares para la presente emisión.
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2: Operativos y decomiso de motocicletas ilegales en municipios de Baja Verapaz.
1: Puente El Subín en Petén cumple 22 años abandonado y vecinos lo califican como monumento a la corrupción.
2: También tenemos importante información, Metroriel avanza con proyecto de movilidad mientras viaducto en la Roosevelt sigue sin fecha de inicio.
1: Cabo Verde hace historia en su primera participación mundialista pese a caer ante Argentina.
2: Esta y otras noticias a través de la primera emisión de Noti Noticias para el día de hoy, lunes 6 de julio de este año 2026. Bienvenidos.

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1: Iniciamos con el detalle de la información a través de Noti Noticias. Motorista herido tras ser atropellado. Bomberos voluntarios del municipio de Táctica, Alta Verapaz, informaron el día de ayer sobre un accidente de tránsito ocurrido en el barrio San Jacinto de la vía de Táctica, Alta Verapaz. Según los datos brindados por la institución, por causas que aún se desconocen, el conductor de una motocicleta fue atropellado fuertemente por un vehículo. Los socorristas informaron que el conductor del automóvil, en lugar de detenerse al revisar lo ocurrido, decidió escaparse del lugar con rumbo desconocido inmediatamente después del hecho.
2: Y es que al recibir la alerta de los vecinos, los paramédicos del casco negro a bordo de las ambulancias número 572 se dirigieron rápido al punto para atender la emergencia en el lugar del percance. Los bomberos informaron que le dieron los primeros auxilios a un hombre de aproximadamente 30 años de edad. Al revisarlo detalladamente, los rescatistas informaron que el paciente presentaba varios raspones y golpes en diferentes partes del cuerpo, además de una herida abierta en su pierna izquierda.
1: Luego de controlar el sangrado y estabilizar al motorista, los socorristas informaron que lo trasladaron hacia las instalaciones del Centro de Atención Permanente del municipio para que recibiera atención médica correspondiente. Finalmente, los miembros del casco negro informaron a la población que ante cualquier otra emergencia en la zona, siempre mantienen disponibles los números telefónicos 7953-9190 y 4603-0720.
2: Este tipo de accidentes de tránsito nos demuestra lo desprotegidos que viajan los motoristas en la calle y la falta de empatía de algunos conductores que huyen de la escena. Se les recuerda a toda la población que en caso de verse involucrados en un percance vial, la ley exige detener la marcha y brindar auxilio a los afectados. Dejar a una persona herida en la calle es un delito grave.
1: Asimismo, se recomienda a los motociclistas manejar a la defensiva y utilizar siempre el casco protector para los riesgos y sobre todo para evitar lesiones graves en el cuerpo.
2: Trece horas con 10 minutos, continuamos con más información a través de Noti Noticias. Motorista resulta herido al impactar contra un microbús. Bomberos municipales departamentales de La Tinta informaron el día de ayer sobre un accidente de tránsito ocurrido en el kilómetro 244.3 de la ruta conocida como RN7, en la vía que conduce hacia la región del Polochic, justamente en la jurisdicción de la aldea Salac 1, en el municipio de La Tinta, siempre en el departamento de Alta Verapaz. Al llegar al lugar del percance, los socorristas informaron que le brindaron atención médica prehospitalaria a un joven identificado como Edgar Pop Shaw, de 21 años de edad. Los paramédicos del casco rojo informaron que el paciente presentaba heridas de consideración en el rostro y una posible fractura en la región nasal, lesiones que sufrió luego de impactar de forma violenta en su motocicleta contra la pared trasera de un microbús del servicio colectivo.
1: Tras realizar la estabilización correspondiente en el punto, los socorristas informaron que subieron al herido a la ambulancia de la unidad RD91 para trasladarlo de urgencia hacia las instalaciones del Hospital Distrital del municipio de Santa Catalina La Tinta, donde quedó internado bajo la atención de los médicos de turno. Con relación a este hecho, varios conductores y vecinos que transitan diariamente la ruta entre Telemán y La Tinta informaron con mucha preocupación sobre los constantes peligros que representan los microbuseros y también los pilotos, principalmente los autobuses tipo coaster en esta carretera. Los usuarios informaron que los pilotos de estos transportes colectivos suelen circular a excesiva velocidad, realizan maniobras de adelantamiento en curvas pronunciadas y se estacionan de manera imprudente en cualquier punto del camino sin acceder sus luces intermitentes. Además, poniendo en peligro la vida de los transeúntes y de los motoristas.
2: Ante este lamentable percance, se le recuerda a toda la población de la ruta del Polo Chic la importancia de mantener siempre una distancia segura entre vehículos, especialmente cuando se circula detrás de una unidad de transporte público que realiza paradas continuas. Asimismo, se hace un llamado energético a las asociaciones de transportistas y a las autoridades correspondientes para que supervisen el comportamiento de los conductores de microbuses, exigiéndoles el respeto total a las normas de tránsito y el uso correcto de las luces de emergencia para evitar que siga ocurriendo colisiones que pongan en peligro la vida de los vecinos de las comunidades.
1: Seguimos con más información a través de Noti Noticias. Estamos en la 1:13. Incendio consume una casa. Un fuerte incendio en una vivienda se registró el día de ayer, precisamente este día, decimos, en la comunidad de Setzimaj, en el municipio de San Antonio Senaú, esto en el departamento de Alta Verapaz. De acuerdo con los datos obtenidos en el lugar de los hechos, el fuego empezó a consumir una casa en el sector, lo que causó una gran alarma y preocupación entre los vecinos de la localidad al ver cómo crecían las llamas. Ante la gravedad de la emergencia, los miembros de los bomberos, junto con el apoyo de personal de la municipalidad de la región, se dirigieron rápidamente al punto para atender la situación.
2: Se informó que gracias al trabajo coordinado y al esfuerzo de ambas instituciones, las autoridades lograron controlar por completo la situación y apagar el fuego antes de que este se propagara o se extendiera hacia otras casas vecinas, evitando así una tragedia mucho mayor en la comunidad. Al no contar con un reporte de una fuente oficial, se informó que al momento se desconocen los motivos que provocaron o generaron el incendio dentro de este sector, reportándose únicamente la pérdida material de casas afectadas sin personas heridas.
1: Ante este tipo de accidentes dentro de los hogares, se hace un llamado muy importante a toda la población para que tomen las medidas de prevención necesarias en sus casas para reducir el riesgo de sufrir estas emergencias.
2: Es importante recomendar y revisar constantemente que los cables eléctricos deben ser revisados y no estén dañados. Evitar dejar velas encendidas dentro de las habitaciones sin vigilancia y apagar por completo las cocinas de leña o de gas al terminar de usarlas. Cuidado siempre cuando usted utilice este tipo de artefactos y sobre todo siempre la vida y los bienes de toda la familia es lo primordial.
1: Tenemos más información a través de Noti Noticias. Estamos a la 1:15. El ingeniero Martín Fuentes del Instituto Nacional de Bosques informa que avanza la campaña Sembrando Huella este año 2026 en el departamento de Alta Verapaz.
3: Se han podido dar cuenta, pues bendito Dios, tenemos la bendición ahí de tener las lluvias, ¿verdad? Y eso es un factor importante porque, como siempre hemos dicho, pues para poder sembrar los arbolitos tenemos que tener las condiciones climáticas favorables, como lo es la lluvia, porque si no, pues el arbolito entra en un estado de estrés y pues al final afecta en su desarrollo y la adaptación. Ahorita pues hemos tenido esta dinámica de que a veces llueve, a veces hace calor, pero gracias a Dios ha estado lloviendo y estas condiciones favorecen para poder realizar ya las actividades de la siembra. Decirles de que ya el INDE, que es nuestro principal donante en el tema de las plantas, pues ya nos autorizó poder recoger las plantas. Ya como región ya hemos ido a trasladarlas, ¿verdad? Para acá la región, pues nosotros tenemos asignadas 50,000 plantas, de las cuales ya llevamos 30,000 plantas ya aquí en el área directamente. Ya iniciamos con las actividades de sensibilización y de reforestación. Comentarles que el día de ayer pues ya realizamos una actividad en la cooperativa Chirrepec, juntamente con los nuestras autoridades, como lo son DICETUR, ¿verdad?, que es la Policía Nacional Civil, pero siempre la rama de DICETUR. Con ellos ya hicimos una actividad, ¿verdad?, que ellos también pues se encargan del cuidado del medio ambiente. El día 24 de este mes ya tenemos planificado realizar otra actividad conjuntamente con la municipalidad, conjuntamente con otras instituciones también locales, ¿verdad?, en un área aledaña acá al mercado Condado tal Petate. Entonces también vamos a realizar ahí el tema de la siembra de arbolitos, y en todas las áreas donde tenemos presencia con las direcciones subregionales y los otros municipios ya se inició con las actividades del programa Sembrando Huella. Ahorita a la fecha ya llevamos alrededor de 2,000 árboles sembrados y alrededor de 10 actividades realizadas.
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2: 13:17, estamos de vuelta con más información a través de Noti Noticias. Motorista resulta herido en la ruta de las Verapaces. Este día se informó sobre un accidente de tránsito que dejó a un conductor de motocicleta herido en un sector de la ruta que conduce hacia las Verapaces en la jurisdicción del municipio de Púrula, en el departamento de Baja Verapaz. Según los datos recopilados en el lugar de los hechos, el motorista transitaba con normalidad sobre la carretera cuando de un momento a otro fue sacado abruptamente de su carril por el conductor de un vehículo que carecía y sobre todo de características desconocidas. Tras provocar el percance y al ver al motorista caer sobre la cinta asfáltica, el responsable del automotor decidió acelerar la marcha y se dio a la fuga con rumbo desconocido para evitar evadir a la justicia.
1: Desde Noti Noticias, atención a automovilistas que pasaban por el sector, decimos, se percataron de lo ocurrido y dieron aviso inmediatamente a los cuerpos de socorro. Los paramédicos del casco rojo se presentaron rápidamente al lugar del accidente para brindar la atención prehospitalaria de urgencia al afectado. Los rescatistas informaron que luego de evaluar sus heridas y lograr estabilizarlo en el punto del incidente, procedieron a subir a la unidad de emergencia para trasladarlo de inmediato hacia las instalaciones del centro de atención permanente de la localidad.
2: Y es que debido a que no se cuenta con un reporte por parte de ninguna fuente oficial, se informó que la identidad de la víctima y la gravedad de sus lesiones aún no han sido detalladas.
1: Seguimos con más información a través de la primera emisión de Noti Noticias por las estaciones de Corporación Radial de Norte, camioneta agrícola vuelca. Este día se informó sobre un aparatoso accidente de tránsito ocurrido en el kilómetro 156 de la ruta que conduce hacia las Verapaces, en el lugar donde se reportó que una camioneta de tipo agrícola de color negro de la marca Hyundai con las placas de circulación 574 LBR perdió el control y salió por completo de la cinta asfáltica. El vehículo terminó volcado de cabeza y metido entre las ramas y la maleza espesa y que se encuentra a un costado o se encontraba a un costado del camino.
2: Debido a que hasta el momento no se cuenta con un reporte de los cuerpos de socorro ni de ninguna fuente oficial, se informó que se desconoce por completo el estado de salud de las personas que viajaban dentro del automotor. Sin embargo, se informó que varios conductores particulares que pasaban por el sector, entre ellos los tripulantes de un camión blanco, detuvieron su marcha inmediatamente para bajar a la hondonada y tratar de brindar los primeros auxilios a los afectados. En las imágenes compartidas se observa que el paso en el sector está libre, pero se pide transitar con prudencia y sobre todo si se logra sacar el vehículo del barranco, pues tome sus precauciones.
1: Ante los constantes accidentes que se dan en la ruta a las Verapaces, se recuerda a todos los automovilistas la gran importancia de moderar la velocidad, respetar las señales de tránsito y no distraerse con el teléfono celular mientras se maneja. Esta carretera es conocida por sus curvas cerradas y por lo liso que se pone el asfalto cuando llueve demasiado en la ruta, por lo que revisar el estado de las llantas y de los frenos antes de salir de viaje es una medida que puede salvar la vida y evitar tragedias familiares.
2: Bueno, y continuamos con más información, y siempre se ha dicho de esas leyes que se realizan y al final no se cumplen. Construcción de túmulos causan controversia. A través del medio digital Viajeros en Ruta se informaron que el día de ayer sobre una situación que está causando bastante controversia en el tramo vial que conduce desde el municipio de Rachuja, Alta Verapaz, hacia el municipio de Sayache, en el departamento de Petén. Según los reportes ciudadanos, un grupo de vecinos del sector conocido como el Cruce del Pato tomó la decisión de construir por su cuenta aproximadamente dentro de 13 y 15 túmulos nuevos sobre la cinta asfáltica. Esta medida ha provocado opiniones completamente divididas entre los usuarios constantes de lo que se da a conocer de esta importante carretera nacional, y los habitantes de las comunidades que se encuentran a las orillas del camino pues están un tanto descontentos.
1: Por un lado, una gran cantidad de automovilistas y pilotos del transporte pesado informaron su total inconformidad con esta acción. Los conductores señalaron que la colocación excesiva de estos obstáculos dañan gravemente las piezas de los vehículos, como los amortiguadores, las rótulas y las pastillas de freno. Además, indicaron que esto causa enormes retrasos en los tiempos de viaje y recordaron que la colocación de reductores de velocidad por cuenta propia está prohibida por la ley.
2: Por otro lado, los pobladores de las aldeas defendieron la construcción de los túmulos, argumentando que muchos transportistas manejan a excesiva velocidad, superando los 100 kilómetros por hora dentro de las zonas habitadas, lo que ya ha provocado constantes accidentes y atropellos graves. Los vecinos informaron que recurren a esta medida como una forma de protección ante la ley y ante la falta de radares de velocidad y la ausencia de las autoridades del Ministerio de Comunicaciones, Infraestructura y Vivienda para regular el tráfico, y yo le agregaría también del Centro de Gobernación, en donde se encuentra la señora gobernadora, que influye mucho en el tema de seguridad vial.
1: Este tipo de conflictos en las carreteras del país ponen en evidencia la urgencia de necesidad de educación vial y de presencia institucional. Se le recuerda a todos los conductores la obligación de respetar estrictamente los límites de velocidad al momento de pasar por centros poblados, escuelas o aldeas para evitar tragedias que lamentar.
2: De igual manera, se hace un llamado a los líderes comunitarios para que canalicen sus peticiones de seguridad de forma legal ante las municipalidades y las autoridades del transporte correspondiente, ya que la colocación de obstáculos sin especificaciones técnicas ni pintura reflectiva también puede provocar accidentes graves, especialmente durante la noche.
1: Más información a través de Noti Noticias. Estamos a la 1:25 p.m. Tenemos importante información desde San Pedro Carchá. Nos informan este día sobre una preocupación, de una situación preocupante que está pues viviendo, y sobre todo varios centros educativos en el municipio de Cobán, Alta Verapaz también, los cuales se encuentran completamente sin el servicio de agua potable. Se informó que los padres de familia se encuentran muy molestos y preocupados por este problema, debido a que en algunos centros educativos nunca había faltado el vital líquido por muchos días y por días seguidos. Los afectados señalaron que las escuelas son como el segundo hogar de los estudiantes, por lo que es urgente contar con el líquido para la limpieza de los baños y la higiene básica de los niños.
2: Asimismo, se informó a través del comunicado que el problema no solo golpea a los estudiantes, sino que es una crisis generalizada que afecta a los hogares de sectores como Chachucub, Cantón Las Casas, el sector de la zona 12 y el sector de la zona 8, donde la situación sigue empeorando en lugar de mejorar, dicen. Con respecto a esto, los vecinos de las comunidades informaron que son diversas anomalías las que se presentan en cuanto al tema del vital líquido. Por ejemplo, en Chachucub, los pobladores informaron que las cisternas de la municipalidad llegan al sector, pero supuestamente solo abastecen a la casa del representante del Consejo Comunitario de Desarrollo, quien aparentemente es pariente del alcalde municipal.
1: Por otra parte, los ciudadanos informaron a través de las plataformas digitales que la escasez podría deberse a que el cerro, o que se cerró, decimos, el paso del agua en la comunidad de Xucanev. Es una comunidad que le pertenece a Cobán por promesas incumplidas de las municipalidades o las autoridades, principalmente en este caso la municipalidad de Cobán. Ante el silencio de la municipalidad, la población informó que exige de manera urgente un reporte oficial y claro que explique la realidad de lo que está pasando con el servicio de agua potable en el municipio de Cobán.
2: Ante la falta de agua potable en los centros educativos y en el sector del Cantón Las Casas, se les recomienda a toda la población tomar medidas estrictas de higiene para evitar brotes de enfermedades del estómago, especialmente en los niños y en las personas de la tercera edad. Se aconseja a los padres de familia enviar a sus hijos a las escuelas con sus propios recipientes de agua, sobre todo hervida o purificada para su consumo diario. Yo recuerdo que para los de la vieja escuela, si recordamos, todavía nos tocaba a veces llevarnos el tambo de agua para, pues, este tiempo de escasez, poder paliarlo. Sin embargo, es importante que siempre usted mantenga hidratado a sus niños. Siempre recuerde mandarles el pachón, ya sea con agua purificada o bien, pues, agua hervida. De igual manera, se hace un llamado urgente a las autoridades de la Municipalidad de Cobán para que atiendan este reclamo de inmediato y envíen camiones cisternas de forma justa y equitativa a todas las zonas afectadas, priorizando la salud y la educación de la comunidad.
1: Estamos a la 1:28 p.m. El doctor Erickson Morán, director de la Dirección Departamental de Redes Integradas de Servicios de Salud, informa que continúa el proceso de remorzamiento, decimos, de centros y puestos de salud, esto en el departamento de Alta Verapaz.
4: Principalmente estamos haciendo las gestiones, como esto lleva un proceso administrativo, es en el distrito de Panzos directamente. Exactamente, tuvimos ese incidente y nosotros hicimos los procesos que vamos a conllevar. Ya se está verificando y haciendo todos los planos para rectificar si va a ser un remozamiento o si va a ser un nuevo proyecto que se tiene contemplado. Ya algunas organizaciones y algunas ayudas que hemos tenido como ministerio ya se tienen establecidas para iniciar lo antes posible. Mientras tanto, pues el distrito de Panzos está establecido en un lugar directamente bastante amplio para que la atención siga funcionando de mejor manera y no tenga ninguna situación la población principalmente que llega a esto. Y en el resto del departamento, pues hemos tenido remozamientos y hemos tenido nuevas infraestructuras. Es una de las primeras que tenemos de la entrega ahorita en el mes de julio, y no estoy mal, a más tardar agosto, es en una en San Cristóbal y dos en Telemán, casualmente en el mismo municipio de Panzos. Esto refuerza la situación de salud en estos municipios. Son dos en Telemán y uno en San Cristóbal, principalmente en Las Pacayas, si no estoy mal, que en agosto se van a entregar al beneficio y a la ayuda directamente a la población para un buen servicio. Y no digamos también las brechas de personal que estamos reforzando ahorita en las nuevas contrataciones que hemos solicitado al ministerio, que estamos a espera de que nos dé el visto bueno para también este año poder contratar más personal.
5: ¿Y necesidades de infraestructura se siguen teniendo, doctor, tomando en cuenta que recientemente el diputado Darwin Lucas daba a conocer en una denuncia pública que aún se carece de espacios dignos dentro del tema de salud?
4: No, sí, la brecha de infraestructura a nivel de salud en el departamento es bastante amplia. Se quiere reforzar esta situación y en este cambio pues hemos mejorado en esa situación. Claro, la brecha es bastante amplia, no lo niego, pero sí tenemos que trabajar para que eso se realice. También se está dando el apoyo por fondos de CODE directamente, algunas infraestructuras que se van a realizar, por ejemplo, un CAIMI que se quiere realizar en Cabón, un centro de salud en Chisec. Entonces, hay bastantes proyectos que vienen a fortalecer y no digamos el nuevo hospital de Cobán también, que va a ser una nueva situación. Claro, la brecha de infraestructura a nivel departamental es bastante amplia, pero estamos trabajando para mejorar esa situación poco a poco.
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2: Gracias por continuar en sintonía de las emisoras que conforman Corporación Radial del Norte. Continuamos informándole a través de Noti Noticias. Decomiso de motocicletas ilegales en el departamento de Baja Verapaz. La Comisaría 52 de la Policía Nacional Civil en el departamento de Baja Verapaz informó el día de ayer sobre la continuidad y el fortalecimiento de los operativos de seguridad vial orientados al decomiso de motocicletas que circulan de forma ilegal en la región.
1: Las fuerzas de seguridad detallaron que durante una de las inspecciones realizadas en la zona 3 del municipio de Rabinal, esto en Baja Verapaz, se procedió a la incautación de una motocicleta marca Suzuki 125, la cual transitaba por la vía pública sin sus respectivas placas de circulación. Al momento de solicitarle la documentación al conductor del vehículo de dos ruedas, las autoridades informaron que este no presentó su licencia de conducir, la tarjeta de circulación ni la calcomanía de seguridad vigente, razones por las cuales el vehículo fue consignado de inmediato y puesto a disposición del Departamento de Tránsito de la Policía Nacional Civil.
2: Asimismo, los agentes del orden informaron sobre la ejecución de un operativo interinstitucional instalado estratégicamente en el kilómetro 179 de la ruta que conduce hacia el municipio de Cubulco. Dicha acción fue coordinada de forma conjunta por la Policía Nacional Civil y elementos de la Policía Municipal de Tránsito. Tras la difusión de estas acciones policiales, la población de Baja Verapaz manifestó diversas opiniones que completan y complementan la situación del ordenamiento vial. Varios ciudadanos expresaron su respaldo a los retenes, argumentando que estos registros son urgentes a nivel departamental debido al alto índice de motocicletas robadas que circulan en comunidades, denunciando específicamente que en el municipio de Cubulco hay una gran cantidad de unidades circulando de manera impune sin placas.
1: De igual forma, los vecinos hicieron un llamado energético a las autoridades para que también se proceda a sancionar a los conductores que utilizan escapes modificados, los cuales generan contaminación auditiva y alteran la tranquilidad en los cascos urbanos. Por otra parte, algunos pobladores cuestionaron la jurisdicción de la Policía Municipal de Tránsito, señalando que su radio de acción legal debería limitarse únicamente al centro de Rabinal y no a las rutas principales.
2: Y en el titular del noticiero dimos a conocer que Puente del Subín se encuentra en abandono y en el olvido. El comunicador César Toler informó este día sobre la indignante situación en la que se encuentra el Puente del Subín, ubicado en el departamento de Petén. Una estructura que lleva 22 años completamente abandonada y que los pobladores ahora califican como el verdadero monumento a la corrupción. Los vecinos del sector lamentaron la total falta de voluntad por parte de las autoridades para terminar este proyecto de carretera.
1: Según los datos recopilados, los encargados del reporte informaron que la construcción de la obra comenzó durante el gobierno del expresidente Oscar Berché, quien llegó al lugar a colocar la primera piedra. Posteriormente, la administración del expresidente Álvaro Colón se anunció un proyecto para reiniciar los trabajos, pero todo quedó en promesas falsas. Una situación que se ha repetido con el paso de 5 gobiernos que solo utilizan el puente como un tema de campaña cada 4 años para conseguir votos.
2: Debido a este abandono, en los tiempos del presidente Álvaro Colón se instaló un puente provisional de metal de una sola vía, el cual quedó colocada dentro de un terreno que es propiedad privada. Los transportistas informaron que este paso de un solo carril es actualmente el único acceso en la ruta que conduce hacia el municipio de Sayaché y hacia la región de las Verapaces. Los habitantes del departamento informaron que estas estructuras provisionales provocan grandes retrasos en el tránsito de vehículos, sobre todo, lo que ha provocado que el turismo disminuya y que las empresas comerciales de carga pesada no quieran llegar a invertir al municipio de Sayaché por el mal estado del camino.
1: Y es que los ciudadanos informaron con mucha molestia que los diputados del departamento de Petén pasan seguidos en sus vehículos sobre este punto y ven las condiciones del lugar, pero simplemente se hacen los desentendidos sin buscar una solución real junto con los alcaldes y gobernadores. Asimismo, miembros de la comunidad informaron que existe la sospecha de que mantener este puente provisional es un negocio millonario debido a que dinero que se genera por su alquiler, por lo que hicieron un llamado a la población para analizar muy bien el voto en las próximas elecciones generales que se acercan ya en nuestro país.
2: Ante el evidente abandono de las obras de desarrollo que afectan la economía y la libre locomoción de las comunidades, se le recuerda a toda la ciudadanía que el voto consciente es la herramienta más limpia y poderosa para exigir un cambio real en el país. Es de gran importancia que los pobladores investiguen a fondo las propuestas, el financiamiento y los antecedentes de los candidatos a alcaldías, diputados y presidentes, antes de darle su apoyo, evitando creer en los mismos ofrecimientos de cada temporada electoral.
1: La fiscalización comunitaria y la exigencia pacífica son derechos de todos los ciudadanos para obligar a los funcionarios a trabajar con honestidad y transparencia por el bienestar del pueblo.
2: Trece horas con 37 minutos, y les recordamos que puede seguir también nuestro en vivo a través de nuestra plataforma digital en Facebook. Búsquenos como Noti Noticias. Continuamos con más información. Viaducto en la Roosevelt sigue sin fecha de inicio. Mientras avanza la planificación del Motro Riel, el proyecto del viaducto sobre la calzada Roosevelt continúa sin una fecha definida para iniciar su construcción. La obra forma parte del plan para mejorar la circulación vehicular en uno de los ingresos más congestionados hacia la ciudad capital. Autoridades explican que todavía se realizan evaluaciones técnicas y procesos administrativos antes de adjudicar los trabajos. Conductores esperan que esta infraestructura contribuya a reducir los embotellamientos diarios que afectan la productividad y elevan los costos del transporte en el área metropolitana.
1: Seguimos con más información a través de Noti Noticias. Estamos a 22 minutos de las 14 horas. Metro Riel avanza como proyecto de movilidad. El Ministerio de Comunicaciones confirmó que continúa la planificación del proyecto Metro Riel, una propuesta ferroviaria que busca transformar el transporte público entre la ciudad de Guatemala y municipios cercanos. El recorrido contempla estaciones estratégicas para mejorar la movilidad de miles de usuarios que diariamente ingresan a la capital. Las autoridades señalan que el proyecto pretende reducir los tiempos de viaje, disminuir la congestión vehicular y ofrecer una alternativa moderna y segura. Aunque deben completarse estudios técnicos y financieros, la iniciativa representa una de las principales apuestas para modernizar el sistema de transporte urbano del país.
2: Y continuando con más información, Jornada Comunitaria rescata el Parque Ecológico de Chivencorral. Desde las 5 de la mañana, vecinos organizados y miembros del COCODE del sector de Chivencorral unieron esfuerzos en una jornada de limpieza y chapeo para recuperar el parque ecológico en las áreas comunitarias que durante varios meses permanecieron en abandono. Los participantes informaron que la meta era concluir el día de ayer. Esto en cuanto al chapeo y limpieza de los espacios verdes y programar una nueva jornada dentro de un mes para dar continuidad al mantenimiento. Los trabajos abarcaron no solo el parque, sino también el área donde se ubica actualmente el Instituto por Cooperativa, conocido como el INEVACH, así como los alrededores de un edificio que actualmente permanece abandonado.
1: Durante la actividad fue necesaria la presencia de agentes de la Policía Nacional Civil debido a un incidente surgido por un conflicto relacionado con la supuesta propiedad de un terreno ubicado dentro del parque ecológico. Según vecinos, una mujer asegura ser propietaria de una parte del área comunitaria, situación que derivó en una discusión por parte de y por el corte, decimos, de plantaciones, dejando a otra señora con lesiones leves.
2: Habitantes del sector manifestaron su preocupación porque aseguran que las usurpaciones continúan afectando este importante espacio público y solicitaron a la intervención de las autoridades competentes para esclarecer la situación jurídica de los terrenos y evitar nuevos conflictos. Otro de los llamados realizados por la comunidad fue el apoyo institucional para recuperar la laguna ubicada dentro del parque. la cual actualmente se encuentra cubierta por abundante maleza. Los vecinos consideran indispensable el ingreso de maquinaria para retirar la vegetación y devolver vida a este atractivo parque natural.
1: En cuanto a la pista utilizada por los caminantes y corredores, los vecinos indicaron que únicamente existe una referencia del kilómetro 1, aunque el recorrido puede seguirse con facilidad gracias a los senderos ya establecidos.
2: La jornada dejó un mensaje claro: cuando la comunidad trabaja unida, es posible rescatar los espacios públicos. Sin embargo, los vecinos consideran que es esfuerzo necesario y, sobre todo, ser respaldado permanentemente por las autoridades municipales y ambientales para garantizar la conservación del Parque Ecológico de Chivencorral, uno de los pulmones verdes más importantes para la recreación y el deporte, así como la sana convivencia de las familias cobaneras.
1: Tenemos más información en el plano departamental. El licenciado Américo de León, delegado del Registro de Ciudadanos del Tribunal Supremo Electoral, explica que el empadronamiento es indispensable para quienes ya tienen su DPI puedan ejercer plenamente sus derechos de elegir o ser electos.
7: En centros educativos, por motivos de que hay ciudadanos o gente que ha tenido ya la mayoría, ha optado la mayoría de edad y que luego saca su DPI y dice ya soy ciudadano. No, ahí tenemos la mitad, digo yo. ¿Por qué? Porque ellos no pueden elegir ni ser electos porque no están registrados en el registro de ciudadanos. Entonces, al momento que se cuenten en el registro de ciudadanos, cumplen con la otra parte y a partir de ahí sí ya son ciudadanos. ¿Por qué? Porque ellos ya pueden elegir y al haber ser electos. Entonces, la solicitud a aquellos nuevos ciudadanos, a aquellas personas que tomaron su DPI, que nunca han realizado el proceso de registrarse, por favor acudan a las subdelegaciones, las vemos, no tienen ahorita congestionamiento de personas, estamos ampliando los horarios de 3 de la tarde a 5 de la tarde, estamos trabajando en el área de Quicobán, en Talpetate, en los municipios también estamos ampliando en ese tema ahorita, ¿verdad? Más adelante vamos a empezar fines de semana a hacer jornadas, que ya será otro tema, pero motivamos a aquellos ciudadanos, los señores de los Cocoes, que nos ven en algunas comunidades, que vean quiénes son los ciudadanos que no, o sea, las personas que tienen DPI que todavía no están empadronadas, para que se acerquen también al tribunal y puedan solicitar una jornada de empadronamiento. Lo hemos manifestado. Nosotros estamos atentos aquí a lo que nos pida la población y vamos a ver dentro de nuestra programación, de nuestra planificación. Lo programamos y cumplimos. Hicimos el año pasado, hicimos un recorrido más o menos como en 8 lugares de aquí de Cobán. Tuvimos en El Esfuerzo, en La Esperanza, en diferentes lugares, coordinado con los Cocoes, porque entonces ahí se logró captar mucha persona que tenía DPI pero no estaba empadronada. Entonces nosotros tenemos una planificación que de hecho cuando nos solicitan, pues la vemos y en el mes siguiente pues ya estamos para la ejecución. Es así como invitamos a esos ciudadanos, a esas personas que ya tienen DPI, para que puedan presentarse acá con nosotros y poder llevar a cabo este tipo de actividades.
5: ¿Misma actividad se puede realizar en el área rural si una comunidad requiere una jornada móvil dentro de su comunidad, en donde por distancia los jóvenes no pueden viajar a la cabecera departamental o algún municipio cercano? ¿Pueden ustedes ir a la comunidad?
7: Fíjese que, déjeme decirle que en el año pasado, en octubre empezamos con unas jornadas, noviembre, diciembre, todavía salimos en diciembre, estuvimos en Salacuín, estuvimos en Sashok, en San Lucas en Mosh, estuvimos en parte alta de acá, en Santa Valeria, una comunidad muy grande, Santa Valeria, bueno, específicamente la comunidad. Ese día se atendieron, en solo un día, se atendieron más de 1,000 personas, ¿verdad? Entonces, sí estamos a la solicitud y nosotros vemos que cuando la población, la comunidad nos pide, es porque va a restar, ¿verdad? No es que yo planifique y vaya y qué tal si no me espera nadie, no. Pero si la comunidad hace su requerimiento, nosotros lo analizamos, tomamos la información y le confirmamos si es viable o no es viable, pero le damos respuesta.
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2: Y estamos de vuelta con más información y ahora vamos a platicarles sobre lo que pasó y lo que estaba pasando dentro del tema del Mundial 2026. Cabo Verde hace historia en el Mundial. La gran revelación del Mundial continúa siendo Cabo Verde, aunque quedó eliminado en los octavos de final frente a Argentina. La selección africana conquistó el respeto del mundo entero por su entrega, disciplina y excelente nivel futbolístico. En su primera participación mundialista logró avanzar más allá de la fase de grupos y puso en aprietos a uno de los gigantes del fútbol internacional. Su histórica campaña demuestra que, con planificación, talento y compromiso, es posible competir de igual a igual frente a las grandes potencias del deporte. Esta histórica participación en el Mundial ha despertado un enorme orgullo nacional. Miles de aficionados celebraron el desempeño de su selección. Por primera vez alcanzó los octavos de final en una Copa del Mundo y puso en aprietos a Argentina. A pesar de las eliminaciones, los jugadores, bueno, a pesar de la eliminación, decimos, los jugadores regresan como verdaderos héroes tras demostrar disciplina, entrega y un fútbol competitivo que colocó al país africano entre las grandes revelaciones del campeonato. La actuación de Cabo Verde deja un mensaje claro: el talento y la planificación puede romper cualquier pronóstico.
1: Amigos, siempre respecto a lo que sucede en la Copa del Mundo, Portugal y España se juegan pase a cuartos. Este lunes las selecciones de Portugal y España se enfrentan en los octavos de final del Mundial 2026. El encuentro promete intensidad, pues ambos equipos llegan con antecedentes históricos en Copas del Mundo. En Sudáfrica 2010, España venció 1-0 con gol de David Villa, mientras que en Rusia 2018 protagonizaron un empate de 3-3 con un recordado triplete de Cristiano Ronaldo. Mientras tanto, Portugal llega liderado por Cristiano Ronaldo, quien se convirtió en el jugador más veterano en marcar un doblete en una Copa del Mundo, tras la victoria 2-1 frente a Croacia en la fase anterior. Por su parte, España, actual campeona de la Euro, o la Eurocopa, decimos, una de las favoritas del torneo, avanzó con autoridad al golear 3-0 a Austria. Mientras tanto, el duelo será clave para definir quién avanza a los cuartos de final y se perfila como uno de los partidos más atractivos de la fase. La expectativa es alta tanto en Europa como en América, donde miles de aficionados estarán pendientes de este clásico. Y sobre todo, uno de los momentos en marcar, pues precisamente parte de la historia y de la Copa del Mundo que se viene desarrollando tanto en Estados Unidos como en México, además en Canadá.
2: Bueno, y queremos indicarle que hasta el momento el partido se viene desarrollando 0-0 para cada una de las selecciones. Pero mientras tanto vamos a continuar platicándole sobre lo que sucede, y es que Estados Unidos y Bélgica cerrarán la jornada. La jornada mundialista de este lunes concluirá con el esperado duelo entre Estados Unidos y Bélgica, programado para las 18 horas de Guatemala en los octavos de final de este mundial.
1: Estados Unidos confía en su referente ofensivo y sobre todo Christian Pulisic, quien lidera el proyecto norteamericano y se ha consolidado como figura clave para el conjunto norteamericano. Bélgica, por su parte, apuesta por la capacidad y sobre todo el talento de Kevin De Bruyne, considerado el líder indiscutible de una generación que busca mantener su protagonismo en el fútbol internacional.
2: Bueno, y siempre hablándole de lo que acontece a nivel mundial, Noruega escribe la página más grande de su historia mundialista. Noruega vive hoy uno de los momentos más importantes de su historia futbolística. La selección de Europa, que durante décadas tuvo una presencia directa en los mundiales, ha dado un golpe de autoridad al eliminar a otro de los favoritos, otro de los grandes, como lo es Brasil, y mantenerse entre las 8 mejores selecciones del planeta.
1: Su camino mundialista, sabe perfectamente realizar con talento, con capacidad. Tenemos la historia: en el año de 1938 llegó a octavos de final y fue eliminada por Italia. En el año de 1994 volvió a una Copa del Mundo, pero no superó la fase de grupos. 4 años después, en Francia, del año de 1998, nuevamente alcanzó los octavos, pero otra vez Italia se cruzó en su camino. Ahora en la Copa del Mundo para este año 2026, México, Canadá, Estados Unidos, Noruega rompe su propio techo histórico al vencer 2-1 a Brasil. No solo deja fuera a una potencia de 5 títulos mundiales, sino que alcanza por primera vez a los cuartos de final.
2: Es una victoria que transforma la historia. Noruega deja de ser una selección de participación ocasional y se convierte en protagonista de esta gesta inolvidable.
1: El fútbol vuelve a demostrar que la grandeza no siempre está en el pasado o en lo pasado, sino en el presente, que se construye con disciplina, carácter y corazón.
2: Y mientras tanto, México y Brasil se despiden del Mundial. Los octavos de final marcaron la despedida de México y Brasil del Mundial 2026. La selección mexicana cayó 3-2 frente a Inglaterra en un vibrante encuentro disputado hasta los minutos finales, mientras Brasil luchó intensamente, pero terminó cediendo 2-1 ante Noruega. Ambos equipos dejaron una imagen competitiva y ofrecieron espectáculos de gran nivel, aunque el sueño de avanzar a la siguiente ronda quedó en el camino. El torneo continúa defendiendo a los 8 mejores del equipo del mundo.
1: Seguimos con más información a través de...

0: actualidad. El fútbol moderno ha reducido distancias. Muchos jugadores de estos países limitan en ligas europeas, tienen formación profesional, disciplina táctica y roce internacional.
1: Pero eso ya no basta con la historia. Los títulos a los nombres famosos. En este mundial gana quien gana mejor el partido, quien mantiene el orden, quien aprovecha sus oportunidades y quien juega con hambre de gloria.
0: Existe una tendencia verdadera. Este podría ser el mundial donde una selección que nunca ha sido campeona levante por primera vez la copa. No es una fantasía, es una posibilidad real dentro de un torneo que ha roto pronósticos.
1: Para Guatemala y Centroamérica también queda una reflexión. El talento existe, pero se necesita organización, procesos serios, infraestructura, formación y visión a largo plazo. El fútbol mundial nos está diciendo que los sueños se construyen, no se improvisan.
0: Este mundial ha demostrado que el futuro ya no pertenece únicamente a los gigantes, pertenece a quienes se preparan, crecen y se atreven. Para Notinoticias, esta es una de nuestras reflexiones y sobre todo de la Copa del Mundo 2026.
1: Bueno, y siempre hablando de deportes, pero ahora en otra disciplina, Italia sanciona a corredor por competir sin inscripción. Una reciente resolución judicial en Italia ha llamado la atención del mundo del atletismo al imponer una multa de 600 euros y una suspensión de 6 meses a un corredor que participó en una media maratón sin estar oficialmente inscrito. Pero la sanción no terminó allí. También fue castigado el atleta inscrito, que se benefició de ayuda como liebre, al considerar a la justicia que ambos incurrieron en una práctica antideportiva.
0: El caso ocurrió durante la media maratón de Palmanova, donde los organizadores reunieron pruebas en video y fotografías para demostrar que un corredor completó todo el recorrido sin dorsal oficial, utilizando además un número que correspondía a otra competencia. La sentencia establece un precedente importante. Tan responsable es quien participa sin autorización como quien obtiene ventaja deportiva mediante esa acción.
1: Más allá del incumplimiento del reglamento, las autoridades deportivas italianas recordaron que correr sin inscripción representa un serio riesgo para la seguridad. Un atleta no registrado recae de la cobertura de los seguros contratados por las organizaciones, lo que puede generar graves problemas legales y económicos si ocurre un accidente que involucre al corredor o a terceros. Además, dificulta la atención médica de emergencias, altera los controles de la competencia y afecta la igualdad entre quienes sí cumplen con las normas.
0: Este caso deja una valiosa reflexión para Guatemala. En muchas carreras populares existe un ambiente de confianza y en ocasiones mayor flexibilidad, decimos, entre los participantes. Sin embargo, el uso de un dorsal oficial no es únicamente un requisito administrativo. Representa la identificación del atleta, el acceso a servicios médicos, hidratación, cronometraje oficial, cobertura de seguros y el respaldo de la organización en caso de cualquier percance durante la competencia.
1: Y es que respetar las reglas fortalece el deporte, protege la integridad de los corredores y garantiza que todos participen en igual condición. La disciplina también forma parte del espíritu deportivo y es un compromiso que cada atleta adquiere al colocarse en la línea de salida.
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0: Seguimos con más información a través de Notinoticias. El analista climático Cleofas Kulajai del Instituto Nacional de Sismología, Vulcanología, Meteorología e Hidrología nos brinda la importante información para este día lunes 6 de julio de este año 2026. Escuchemos los detalles.
3: Desde el Centro de Monitoreo les presentamos las condiciones meteorológicas para este día lunes 6 de julio de 2026. Como se puede observar en este mapa, no existe algún sistema meteorológico.

0: por el momento que afectaría al territorio nacional. Sin embargo, se prevé ingreso de humedad desde ambos litorales. Por lo que, en cuanto al pronóstico de lluvia, para este día se espera que se presenten lluvias acompañadas de actividad eléctrica en gran parte del país. Los mayores acumulados de lluvia se esperan sobre occidente, Boca Costa y sur de Altiplano Central. Para las temperaturas máximas, este día se presentarán temperaturas entre los 34 a 35 grados sobre las regiones del norte, Pacífico, Boca Costa, Caribe y Valles de Oriente. En la región central se esperan temperaturas entre los 24 a 26 grados y en occidente las temperaturas podrían alcanzar entre los 23 o 25. El sol salió a las 5 horas con 39 minutos y se ocultará a las 18 horas con 36 minutos. Les hacemos la invitación a que se siga informando en la página oficial de Insibume, así como en nuestras redes sociales.
1: 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Gracias por informarse con nosotros desde Petén, Baja Verapaz y Alta Verapaz. Sigan en sintonía de las emisoras que conforman Corporación Radial del Norte. Buenas tardes.

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1: Los atletas nacionales continúan concentrados en sus respectivos campamentos de entrenamiento. Marchistas, fondistas y velocistas buscan llegar en su mejor nivel a las competencias regionales y panamericanas del segundo semestre. ¡Deporte Acción! El césped del All England Club recibe hoy una intensa jornada de octavos de final. Entre los protagonistas destacan Grigor Dimitrov, Taylor Fritz, Yasmin Paolini y la ucraniana Marta Kostyuk, quien ya aseguró por primera vez un lugar en los cuartos de final tras una destacada actuación. ¡Deporte
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1: Buenas tardes, esto es Noti Noticias, las noticias que marcan el acontecer nacional e internacional. Llegan a ustedes con la fuerza de tres potentes medios de comunicación. Para Petén a través de Sabana Estéreo en 100.1, en Baja Verapaz a través de Saramá Estéreo en su frecuencia 91.5, en Alta Verapaz a través de Estéreo Hits 96.7 y para todo el mundo a través del www.estereohits.com/967.com y a través de Facebook también nos pueden sintonizar como Noti Noticias. Iniciamos con los titulares para la presente emisión. Bienvenidos.
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2: Motorista de 22 años sufre grave accidente en Burulay, es trasladado a Cobán con trauma y herida abierta.
1: Crisis de agua potable en Cobán afecta escuelas y hogares. Vecinos denuncian favoritismo en reparto de cisternas.
2: UCI reabre el debate sobre justicia tributaria. Contribuyentes cuestionan impuesto y municipalidades lo definen como fuente de financiamiento.

0: Investigación bancaria expone pagos a coyotes por más de 452 millones en cuotas de empresas.
1: Esta y otras noticias a continuación en nuestra segunda emisión de Noti Noticias.
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0: Iniciamos con el detalle de la información a través de Noti Noticias. Un fuerte incendio en una vivienda se registró este día en la comunidad de Setzimaj, en el municipio de San Antonio Seraú, esto en Alta Verapaz. De acuerdo con los datos obtenidos en el lugar de los hechos, el fuego empezó a consumir una casa del sector, lo que causó una gran alarma y preocupación entre los vecinos de la localidad. Al ver cómo crecían las llamas, ante la gravedad de la emergencia, los miembros de los bomberos, junto con el apoyo del personal de la municipalidad de la región, se dirigieron rápidamente al punto para atender la situación.
1: Se informó que gracias a la coordinación y al esfuerzo de ambas instituciones, las autoridades lograron controlar por completo la situación y apagar el fuego antes de que este se propagara a otras viviendas, evitando así una tragedia mucho mayor en la comunidad. Al no contar con un reporte de una fuente oficial, se informó que por el momento se desconocen los motivos que provocaron el incendio, reportándose únicamente la pérdida material de la casa afectada sin personas heridas.
0: Ante este tipo de incidentes o accidentes dentro de los hogares, es un llamado muy importante a toda la población para que tomen las medidas de prevención necesarias en sus casas para reducir el riesgo de sufrir estas emergencias.
1: Se recomienda revisar constantemente que los cables electrónicos no estén dañados, evitar dejar velas encendidas dentro de las habitaciones sin vigilancia, sobre todo, y apagar por completo la cocina de leña o el gas al terminar de usarlas, cuidando siempre la vida y los bienes de toda la familia.
0: Tenemos más información a través de Noti Noticias. Estamos en las 17 horas con 12 minutos. Motorista sufre grave accidente. La delegación de la Cruz Roja Guatemalteca en Púrula, Baja Verapaz, informó este día sobre un accidente de tránsito registrado a la altura del kilómetro 166.7 de la ruta carretera Centroamericana 14 en la jurisdicción del municipio de Púrula, Baja Verapaz. Al recibir la alerta del percance, los socorristas de la unidad de emergencia CRG 1403 se desplazaron de inmediato hacia el sector para atender, decimos, la situación. En el lugar de los hechos, los paramédicos le brindaron la atención médica prehospitalaria a un hombre de 22 años de edad, quien perdió el control de su vehículo de dos ruedas y terminó derrapando de forma violenta sobre la cinta asfáltica.
1: Los rescatistas informaron que como consecuencia de la fuerte caída, el paciente presentaba múltiples traumas en distintas partes del cuerpo y una herida abierta de consideración en la región del muslo derecho. Luego de realizarle las maniobras necesarias para estabilizarlo y detener la hemorragia en el punto del incidente, los técnicos en urgencias médicas procedieron a subir al afectado a la ambulancia para trasladarlo rápidamente hacia las instalaciones del Hospital Regional de Cobán para recibir atención médica especializada.
0: Seguimos con más información de interés a través de las estaciones de Corporación Radial del Norte con cobertura para todo el norte del país. Camión de carga queda inclinado. Este día se informó sobre un incidente vial registrado en el ingreso a la comunidad de Chirretzaj, en el municipio de Cobán. Un camión de transporte de carga quedó inclinado hacia atrás con su cabina de conducción suspendida en el aire. De acuerdo con los datos recopilados en el lugar, el peso del cargamento superó el centro de gravedad del automotor mientras transitaba por el sector, lo que provocó el levantamiento del eje delantero de la unidad de transporte pesado. El hecho afectó de forma temporal la circulación de vehículos en la ruta.
1: Respecto a este suceso, sectores de la población local emitieron pronunciamientos sobre la circulación de este tipo de vehículos en la zona. Por un lado, se manifestó que existen conductores y propietarios de empresas que sobrecargan las unidades sin tomar en cuenta las especificaciones técnicas ni el límite de capacidad de carga de los automotores.
0: Por otro lado, residentes del sector señalaron que la infraestructura vial de la zona, al ser angosta y presentar una inclinación pronunciada, no cuenta con las condiciones aptas para el transporte de gran tonelaje, por lo que sugirieron que el tramo debería ser considerado únicamente como una vía de desvío para vehículos de dimensiones menores.
1: Y en más información, camioneta agrícola vuelca. La Cruz Roja Guatemalteca informó este día sobre un accidente de tránsito ocurrido en el kilómetro 157 de la ruta de las Verapaces, a la altura de específicamente de la jurisdicción de la aldea Unión Barrios en el municipio de Salamá. En el lugar, una camioneta tipo agrícola de color negro con placas de circulación 574LBR derrapó sobre la cinta asfáltica, lo que provocó que el conductor perdiera el control y el automotor terminara volcado a un costado de la carretera, quedando completamente de lado entre la maleza de una hondonada.
0: Al registrarse la emergencia, elementos de la Cruz Roja se desplazaron rápidamente al sector para brindar los primeros auxilios a los ocupantes. Los paramédicos del casco azul informaron que lograron estabilizar en el mismo lugar del percance a una persona que presentaba traumas leves, estabilizándola en el punto debido a que no requería traslado hacia un centro asistencial.
1: Ante los constantes accidentes que se dan en la ruta de las Verapaces, se le recuerda a todos los automovilistas la gran importancia de moderar la velocidad, respetar las señales de tránsito y no distraerse con el teléfono celular mientras conduce. Esta carretera es conocida por sus curvas cerradas y por lo liso que se pone el asfalto cuando llueve, por lo que revisar el estado de las llantas y de los frenos antes de salir de viaje es una medida que puede salvar vidas y evitar tragedias familiares.
0: Seguimos con más información a través de Noti Noticias, pero antes tenemos a nuestros patrocinadores. Arriba Nacional, estamos en las 17 horas con 17 minutos. Ya volvemos.

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2: Estamos de vuelta con más información a nivel nacional. Estamos a las 17 horas con 18 minutos. El ingeniero Martín Fuentes del Instituto Nacional de Bosques informa que avanza la campaña Sembrando Huella para este año 2026 en el departamento de Alta Verapaz.
3: Se han podido dar cuenta, pues bendito Dios, tenemos la bendición ahí de tener las lluvias, ¿verdad? Y eso es un factor importante, porque como siempre hemos dicho, pues para poder sembrar los arbolitos tenemos que tener las condiciones climáticas favorables, como lo es la lluvia, porque si no, pues el arbolito entra a un estado de estrés y pues al final afecta en su desarrollo y la adaptación. Ahorita pues hemos tenido esta dinámica de que a veces llueve, a veces hace calor, pero gracias a Dios ha estado lloviendo y estas condiciones favorecen para poder realizar ya las actividades de la siembra. Decirles de que ya el INDE, que es nuestro principal donante en el tema de las plantas, pues ya nos autorizó poder recoger las plantas. Ya como región ya hemos ido a trasladarlas, ¿verdad? Para acá, la región, pues nosotros tenemos asignadas 50,000 plantas, de las cuales ya llevamos 30,000 plantas ya aquí en el área directamente. Ya iniciamos con las actividades de sensibilización y de reforestación. Comentarles que el día de ayer pues ya realizamos una actividad en la cooperativa Chirrepec, juntamente con los nuestras autoridades, como lo son DICETUR, ¿verdad?, que es la Policía Nacional Civil, pero siempre la rama de DICETUR. Con ellos ya hicimos una actividad, ¿verdad?, que ellos también pues se encargan del cuidado del medio ambiente. El día 24 de este mes ya tenemos planificado realizar otra actividad conjuntamente con la municipalidad, conjuntamente con otras instituciones también locales, ¿verdad?, en un área aledaña acá al mercado tal petate. Entonces también vamos a realizar ahí el tema de la siembra de arbolitos, y en todas las áreas donde tenemos presencia con las direcciones subregionales y los otros municipios ya se inició con las actividades del programa Sembrando Huella. Ahorita a la fecha ya llevamos alrededor de 2,000 árboles sembrados y alrededor de 10 actividades realizadas.
4: Diecisiete horas con 20 minutos. Continuamos con más información a través de Noti Noticias. Bomberos municipales departamentales de La Tinta informaron este día sobre una lamentable emergencia que dejó dos menores de edad heridos en la aldea Salaguno, en la jurisdicción del municipio de La Tinta, en el departamento de Alta Verapaz. Según los datos brindados por las autoridades del Casco Rojo, el incidente se originó a raíz de una riña registrada en plena vía pública, en la cual se vieron involucrados dos niños de 8 y 10 años de edad. Vecinos del sector, al percatarse de que los menores presentaban heridas de consideración, alertaron de inmediato a los cuerpos de socorro para solicitar asistencia médica urgente.
2: Al llegar al lugar de los hechos, los paramédicos informaron que procedieron a brindarles la atención prehospitalaria correspondiente a dos víctimas. Los rescatistas detallaron que uno de los menores presentaba un trauma contuso acompañado de severos golpes en el rostro, mientras que el segundo infante sufrió una laceración abierta en la parte posterior de la cabeza. Los bomberos informaron que luego de estabilizar a ambos pacientes en el punto del altercado, los subieron a la unidad de emergencia RD-91 para trasladarlos de forma inmediata hacia las instalaciones del Hospital Distrital del municipio de Santa Catalina, La Tinta.
4: Construcción de túmulos causa controversia. A través del medio digital Viajeros en Ruta se informó el día de ayer sobre una situación que está causando bastante controversia en el tramo vial que conduce desde el municipio de Rayuja, Alta Verapaz, hacia la región de Sayache, en el departamento de Petén.
2: Según los reportes ciudadanos, un grupo de vecinos del sector conocido como el Cruce El Pato tomó la decisión de construir por su cuenta un aproximado de 13 a 15 túmulos nuevos sobre la cinta asfáltica. Esta medida ha provocado opiniones completamente divididas entre los usuarios constantes de esta importante carretera nacional y los habitantes de las comunidades que se encuentran a las orillas del camino.
4: Por un lado, una gran cantidad de automovilistas y pilotos del transporte pesado informaron su total inconformidad con esta acción. Los conductores señalaron que la colisión excesiva y colocación de estos túmulos y obstáculos dañan gravemente la pieza de los vehículos, como los amortiguadores, las rótulas y las pastillas de frenos. Además, indicaron que este tipo de obstáculos causa enormes retrasos en los tiempos de viaje y recordaron con la colocación de reductores, también se puede minimizar lo que es el tema de la velocidad. Por cuenta propia está prohibida por la ley, aunque esta no se hace valer.
2: Por otro lado, los pobladores de las aldeas defendieron la construcción de los túmulos, argumentando que muchos transportistas manejan a excesiva velocidad, superando los 100 kilómetros por hora dentro de las zonas habitadas, lo que ha provocado constantes accidentes y atropellos graves. Los vecinos informaron que recurren a esta medida como una forma de protección ante la falta de radares de velocidad y la ausencia de las autoridades del Ministerio de Comunicaciones, Infraestructura y Vivienda para resguardar el tráfico.
4: Y es que este tipo de conflictos en carretera del país pone en evidencia la urgente necesidad de educación vial y de presencia institucional. Se les recuerda a todos los conductores la obligación de respetar estrictamente los límites de velocidad al momento de pasar por centros poblados, escuelas o aldeas para evitar tragedias que lamentar.
2: De igual manera, se hace un llamado a los líderes comunitarios para que canalicen sus peticiones de seguridad de forma legal ante las municipalidades y las autoridades de transporte correspondientes, ya que la colocación de obstáculos sin especificaciones técnicas ni pintura reflectiva también puede provocar accidentes y además durante las horas de la noche donde más se ven los accidentes.
4: Gracias por continuar en sintonía de las emisoras que conforman Corporación Radial del Norte. Crisis por falta de agua potable. El medio de comunicación de Noti Noticias informó este día sobre una preocupante situación que está viviendo varios centros educativos del municipio de Cobán, Alta Verapaz, lo cual se encuentra completamente sin el servicio de agua potable. Se informó que los padres de familia se encuentran muy molestos y preocupados por este problema, debido a que en algunos establecimientos escolares nunca había faltado el agua por tantos días. Los afectados señalaron que las escuelas son como el segundo hogar de los estudiantes, por lo que es urgente contar con el líquido para la limpieza de baños y la higiene básica de los niños.
2: Asimismo, a través de este medio de comunicación se informó que el problema no solo golpea a los estudiantes, sino que es una crisis generalizada que afecta a los hogares del sector como Chacchucú, también el sector de la zona 8, Cantón Las Casas, la zona 12 y la zona 8, donde la situación sigue empeorando en lugar de mejorar. Con respecto a esto, los vecinos de las comunidades informaron sobre diversas anomalías. Por ejemplo, en Chacchucú, los pobladores informan que la cisterna de la municipalidad llega al sector, pero supuestamente solo abastece a la casa del representante del Consejo Comunitario de Desarrollo, quien aparentemente es pariente del señor alcalde municipal.
4: Por otra parte, los ciudadanos informaron a través de las plataformas digitales que la escasez podría deberse a que se cerró el paso de agua en la comunidad de Xucanev por promesas incumplidas de las autoridades. Ante el silencio de la municipalidad, la población informó que exige de manera urgente un reporte oficial y claro que explique la realidad de lo que está pasando con el servicio de agua potable en todo el municipio.
2: Ante la falta de agua potable en los centros educativos y en las casas, se recomienda a toda la población tomar medidas estrictas de higiene para evitar brotes de enfermedades del estómago, especialmente en los niños y ancianos. Se aconseja a los padres de familia enviar a sus hijos a las escuelas con sus propios recipientes de agua. Tiene que ser hervida, por supuesto, purificada para su consumo diario.
4: De igual manera, se hace un llamado urgente a las autoridades de la Municipalidad de Cobán para que atiendan este reclamo de inmediato y envíen camiones cisternas de forma justa y equitativa a todas las zonas afectadas, priorizando la salud y la educación de la comunidad.
2: Seguimos con más información a través de Noti Noticias. El doctor Erickson Morán, director de la Dirección Departamental de Redes Integradas de Servicios de Salud, informa que continúa el proceso de remozamiento de centros y puestos de salud, esto en el departamento de Alta Verapaz.
5: Haciendo las gestiones, como esto lleva un proceso administrativo, es en el distrito de Panzos directamente.
6: De Panzos.
5: Exactamente, tuvimos ese incidente y nosotros hicimos los procesos que vamos a conllevar. Ya se está verificando y haciendo todos los planos para rectificar si va a ser un remozamiento o si va a ser un nuevo proyecto que se tiene contemplado. Ya algunas organizaciones y algunas ayudas que hemos tenido como ministerio ya se tienen establecidas para iniciar lo antes posible. Mientras tanto, pues el distrito de Panzos está establecido en un lugar directamente bastante amplio para que la atención siga funcionando de mejor manera y no tenga ninguna situación, la población principalmente que llega a esto. Y en el resto del departamento, pues hemos tenido remozamientos y hemos tenido nuevas infraestructuras. Una de las primeras que tenemos de la entrega ahorita en el mes de julio, y no estoy mal, a más tardar agosto, es en una en San Cristóbal y dos en Telemán, casualmente en el mismo municipio de Panzos. Esto refuerza la situación de salud en estos municipios. Son dos en Telemán y uno en San Cristóbal, principalmente en Las Pacayas, no estoy mal, que en agosto se va a entregar al beneficio y a la ayuda directamente a la población para un buen servicio. Y no digamos también las brechas de personal que estamos reforzando ahorita en las nuevas contrataciones que hemos solicitado al ministerio, que estamos a espera de que nos dé el visto bueno para también este año poder contratar más personal.
7: Y necesidades de infraestructura se siguen teniendo, doctor, tomando en cuenta que recientemente el diputado Darwin Lucas daba a conocer en una denuncia pública que aún se carece de espacios dignos dentro del tema de salud.
5: No, sí, la brecha de infraestructura a nivel de salud en el departamento es bastante amplia. Se quiere reforzar esta situación y en este cambio pues hemos mejorado en esa situación. Claro, la brecha es bastante amplia, no lo niego, pero sí tenemos que trabajar para que eso se realice. También se está dando el apoyo por fondos de CODE directamente, algunas infraestructuras que se van a realizar, por ejemplo un CAIMI que se quiere realizar en Cabón, un centro de salud en Chisec. Entonces hay bastantes proyectos que vienen a fortalecer y no digamos el nuevo hospital de Cobán también, que va a ser una nueva situación. Claro, la brecha de infraestructura a nivel departamental es bastante amplia, pero estamos trabajando para mejorar esa situación poco a poco.
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4: Estamos de vuelta con más información a través de Noti Noticias. Capturan a hombre en Parque de San Pedro Cachá. La Policía Nacional Civil informó este día sobre la importante captura de un hombre de 31 años de edad en el casco urbano del municipio de San Pedro Cachá, en el departamento de Alta Verapaz. De acuerdo con el reporte detallado por las fuerzas de seguridad, el detenido fue identificado únicamente con el nombre de Douglas. La aprehensión se hizo efectiva de manera sorpresiva por los agentes policiales mientras el individuo se encontraba en los alrededores del parque central de la localidad.
2: Al momento de realizarle la identificación respectiva y verificar sus datos en el sistema de solvencias de la institución, las autoridades informaron que constataron que sobre este sujeto pesaba una orden de aprehensión vigente. Los elementos del orden público detallaron que Douglas es requerido formalmente por las autoridades judiciales para responder ante los tribunales por su presunta implicación en los delitos de violación agravada, robo agravado y asociación ilícita.
4: Y en más información, decomiso de motocicletas ilegales en el departamento de Baja Verapaz. La comisaría 52 de la Policía Nacional Civil en el departamento de Baja Verapaz informó el día de ayer sobre la continuidad y el fortalecimiento de los servicios y los operativos de seguridad orientados al decomiso de motocicletas que circulan de forma ilegal en la región del departamento de Baja Verapaz.
2: Las fuerzas de seguridad detallaron que durante una de las inspecciones realizadas en la zona 3 del municipio de Rabinal, se procedió a la incautación de una motocicleta marca Suzuki GN125, la cual transitaba por la vía pública sin sus respectivas placas de circulación. Al momento de solicitarle la documentación al conductor del vehículo de dos ruedas, las autoridades informaron que este presentó su licencia de conducir y sobre todo que este tipo o este sujeto no presentó su licencia de conducir, decimos, la tarjeta de circulación y la calcomanía de seguridad vigente, razones por las cuales el vehículo fue consignado de inmediato y también puesto a disposición del Departamento de Tránsito de la Policía Nacional Civil.
4: Asimismo, los agentes del orden público informaron sobre la ejecución de un operativo interinstitucional instalado estratégicamente en el kilómetro 179 de la ruta que conduce hacia el municipio de Cubulco. Dicha acción fue coordinada de forma conjunta por la Policía Nacional Civil y los elementos de la Policía Municipal de Tránsito.
2: Tras la difusión de estas acciones policiales, la población de Baja Verapaz manifestó diversas opiniones que complementan la situación del ordenamiento vial. Varios ciudadanos expresaron su respaldo a los retenes, argumentando que estos registros son urgentes a nivel departamental debido al alto índice de motocicletas robadas que circulan en las comunidades, denunciando específicamente que en el municipio de Cubulco hay una gran cantidad de unidades circulando de manera impune sin placas.
4: De igual forma, los vecinos hicieron un llamado energético a las autoridades para que también se proceda a sancionar a los conductores que utilizan escapes modificados, los cuales generan contaminación auditiva y alteran la tranquilidad en los cascos urbanos. Por otra parte, algunos pobladores cuestionaron la jurisdicción de la Policía Municipal de Tránsito, señalando que su radio de acción legal debería limitarse únicamente al centro de Rabinal y no a las rutas principales.
2: Tenemos más información a través de Noti Noticias. Estamos a 26 minutos de las 18 horas, Puente El Subín. En el abandono y en el olvido. El comunicador César Soler informó este día sobre la indignante situación en la que se encuentra el puente Subín, ubicado en el departamento de Petén, una estructura que lleva 22 años completamente abandonada y que los pobladores ahora califican como el verdadero monumento a la corrupción. Los vecinos del sector lamentaron la total falta de voluntad por parte de las autoridades para terminar este proyecto de carretera.
4: Según los datos recopilados, los encargados del reporte informaron que la construcción de la obra comenzó durante el gobierno del presidente Oscar Berché, quien llegó al lugar a colocar la primera piedra. Posteriormente, en la administración del expresidente Álvaro Colom, se anunció un proyecto para reiniciar los trabajos, pero todo quedó en promesas falsas. Una situación que se ha repetido con el paso de 5 gobiernos que solo utilizan el puente como un tema de campaña cada 4 años para conseguir votos.
2: Debido a este abandono, en los tiempos del presidente Colón se instaló un puente provisional de metal de una sola vía, el cual quedó colocado dentro de un terreno que es propiedad privada. Los transportistas informaron que este paso de un solo carril es actualmente el único acceso a la ruta que conduce hacia el municipio de Sadiasché y hacia la región de Las Verapaces. Los habitantes del departamento informaron que esta estructura provisional provoca grandes retrasos en el tráfico de vehículos, lo que ha provocado que el turismo disminuya y que las empresas comerciales de carga pesada no quieran llegar a invertir en el municipio de Sadiasché por el mal estado del camino.
4: Asimismo, los ciudadanos informaron con mucha molestia que los diputados del departamento de Petén pasan seguido con sus vehículos sobre este punto y ven las condiciones del lugar, pero simplemente se hacen los desentendidos sin buscar una solución real junto con los alcaldes y gobernadores. Asimismo, miembros de la comunidad informaron que existe la sospecha de que mantener este puente provisional es un negocio millonario debido al dinero que se genera por su alquiler, por lo que hicieron un llamado a la población para analizar muy bien el voto en las próximas elecciones generales que ya están próximas.
2: Ante la situación de abandono de las obras de desarrollo que afectan la economía y la libre locomoción de las comunidades, se recuerda a la ciudadanía que el voto consciente es precisamente la herramienta más limpia y poderosa para exigir un cambio real en el país.
4: Es de gran importancia que los pobladores investiguen a fondo las propuestas, el financiamiento y los antecedentes de los candidatos y alcaldes, diputados y presidentes antes de darles su apoyo, evitando creer en los mismos ofrecimientos de cada temporada electoral.
2: Y es que la fiscalización comunitaria y la exigencia pacífica son derechos de todos los ciudadanos para obligar a los funcionarios a trabajar con honestidad y transparencia por el bien del pueblo.
4: Y le recordamos que el 4723-6349 está a su disposición para comunicarse con Noti Noticias. Hagamos crecer su negocio. Viaducto en la Roosevelt sigue sin fecha de inicio. Mientras avanza la planificación del Metro Riel, el proyecto del viaducto sobre la calzada Roosevelt continúa sin una fecha definitiva para iniciar su construcción. La obra forma parte del plan para mejorar la circulación vehicular en uno de los ingresos más congestionados hacia la ciudad capital. Autoridades explican que todavía se realizan evaluaciones técnicas y procesos administrativos antes de adjudicar los trabajos. Conductores esperan que esta infraestructura contribuya a reducir los embotellamientos diarios que afectan la productividad y elevan los costos de transporte en el área metropolitana.
2: Amigos, a nivel nacional, estamos a 21 minutos de las 18 horas a través de Noti Noticias. Metro Riel avanza como proyecto de movilidad. El Ministerio de Comunicaciones confirmó que continúa la planificación del proyecto Metro Riel, una propuesta ferroviaria que busca transformar el transporte público entre la ciudad de Guatemala y municipios cercanos. El recorrido contempla estaciones estratégicas para mejorar la movilidad de miles de usuarios que diariamente ingresan a la capital. Las autoridades señalan que el proyecto pretende reducir los tiempos de viaje, disminuir la gestión vehicular y ofrecer una alternativa moderna y segura, aunque aún deben completarse estudios técnicos y financieros. La iniciativa representa una de las principales apuestas para modernizar el sistema de transporte urbano del país.
4: Y saludamos a quienes nos sintonizan a través de Sabana Estéreo en el departamento de Petén. Continuamos con más información. Jornada comunitaria rescata el Parque Ecológico de Chivencorral. Desde las 5 de la mañana, vecinos organizados y miembros de COCODE del sector de Chivencorral unieron esfuerzos en una jornada de limpieza y chapeo para recuperar el parque ecológico en las áreas comunitarias que durante varios meses permanecieron en abandono.
2: Los participantes informaron que la meta era concluir este día la limpieza de los espacios verdes y programar una nueva jornada dentro de un mes para dar continuidad al mantenimiento. Los trabajos abarcaron no solo el parque, sino también el área donde se ubica el Instituto por Cooperativa Chivencorral, conocido como INEVACH, así como los alrededores de un edificio que actualmente permanece en abandono.
4: Durante la actividad fue necesaria la presencia de agentes de la Policía Nacional Civil debido a un incidente surgido por un conflicto relacionado con la supuesta propiedad de un terreno ubicado dentro del parque ecológico. Según vecinos, una mujer asegura ser propietaria de una parte del área comunitaria, situación que derivó en una discusión por el corte de unos matorrales y también de unos platanares, dejando a otra señora con lesiones leves.
2: Habitantes del sector manifestaron su preocupación porque aseguran las usurpaciones continúan afectando este importante espacio público y solicitaron la intervención de las autoridades competentes para esclarecer la situación jurídica de los terrenos y evitar nuevos conflictos.
4: Otro de los llamados realizados por la comunidad fue el apoyo institucional para recuperar la laguna ubicada dentro del parque la cual actualmente se encuentra cubierta por abundante maleza. Los vecinos consideran indispensable el ingreso de maquinaria para retirar la vegetación y devolver vida a este atractivo natural, que dentro de lo que compartía una señora, pues anteriormente se podía ir a camaronear, a buscar, a pescar, e incluso hay algún tipo de caracoles que se pueden extraer de esta laguna, cosa que pues me imagino que ya posteriormente irá cambiando, pero mientras tanto sería interesante que las autoridades le apostaran al rescate de esta laguna.
2: En cuanto a la pista utilizada por los caminantes y corredores, los vecinos indicaron que únicamente existe una referencia del kilómetro 1, aunque el recorrido puede seguirse con facilidad gracias a los senderos ya establecidos.
4: La jornada dejó un mensaje claro: cuando la comunidad trabaja unida es posible rescatar los espacios públicos. Sin embargo, los vecinos consideran que este esfuerzo necesita el respaldo permanente de las autoridades municipales y ambientales para garantizar la conservación del Parque Ecológico Chivencorral, uno de los pulmones verdes más importantes para la recreación, el deporte y la convivencia de las familias cobaneras y sobre todo del sector de la zona 12.
2: Tenemos importante información a través de Noti Noticias. En este preciso instante, el licenciado Américo de León, delegado del Registro de Ciudadanos del Tribunal Supremo Electoral, explica que el empadronamiento es indispensable para que quienes ya tienen su DPI puedan ejercer plenamente sus derechos de elegir y ser electos.
6: De dar charlas en universidades, en centros educativos, por motivos de que hay ciudadanos o gente que ha tenido ya la mayoría, ha optado a la mayoría de edad y que luego saca su DPI y dice ya soy ciudadano. No, ahí tenemos la mitad, digo yo. ¿Por qué? Porque ellos no pueden elegir ni ser electos porque no están registrados en el registro de ciudadanos. Entonces, al momento que se cuenten en el registro de ciudadanos, cumplen con la otra parte y a partir de ahí sí ya son ciudadanos. ¿Por qué? Porque ellos ya pueden elegir y al haber ser electos. Entonces, la solicitud a aquellos nuevos ciudadanos, aquellas personas que tomaron su DPI, que nunca han realizado proceso de registrarse, por favor acudan a las subdelegaciones, las vemos, no tienen ahorita congestionamiento de personas, estamos ampliando los horarios de 3 de la tarde a 5 de la tarde, estamos trabajando en el área de Quicobán, en Talpetate, en los municipios también estamos ampliando en ese tema ahorita, ¿verdad? Más adelante vamos a empezar fines de semana a hacer jornadas, que ya será otro tema, pero motivamos a aquellos ciudadanos, los señores de los Cocoes, que nos ven en algunas comunidades, que vean quiénes son los ciudadanos que no, o sea, las personas que tienen DPI que todavía no están empadronadas, para que se acerquen también al tribunal y puedan solicitar una jornada de empadronamiento. Lo hemos manifestado. Nosotros estamos atentos aquí a lo que nos pida la población y vamos a ver dentro de nuestra programación, de nuestra planificación. Lo programamos y lo cumplimos. Hicimos el año pasado, hicimos un recorrido más o menos como en 8 lugares de aquí de Cobán. Tuvimos en El Esfuerzo, en La Esperanza, en diferentes lugares, coordinado con los Cocoes, porque entonces ahí se logró captar mucha persona que tenía DPI pero no estaba empadronada. Entonces nosotros tenemos una planificación que de hecho cuando nos solicitan, pues la vemos y en el mes siguiente pues ya estamos para la ejecución. Es así como invitamos a esos ciudadanos, que a esas personas que ya tienen DPI, para que puedan presentarse acá con nosotros y poder llevar a cabo este tipo de actividades.
7: ¿Misma actividad se puede realizar en el área rural si una comunidad requiere una jornada móvil dentro de su comunidad, en donde por distancia los jóvenes no pueden viajar a la cabecera departamental o algún municipio cercano? ¿Pueden ustedes ir a la comunidad?
6: Fíjese que, déjeme decirle que en el año pasado, en octubre, empezamos con unas jornadas, noviembre, diciembre, todavía salimos en diciembre, estuvimos en Salacuín, estuvimos en Sashok, en San Lucas en Mosh, estuvimos en parte alta de acá, en Santa Valeria, una comunidad muy grande, Santa Valeria, bueno, específicamente la comunidad. Ese día se atendieron, en solo un día, se atendieron más de 1,000 personas, ¿verdad? Entonces, sí estamos a la solicitud y nosotros vemos que cuando la población, la comunidad nos pide es porque va a restar, ¿verdad? No es que yo planifique y vaya y qué tal si no me espera nadie, no, pero si la comunidad hace su requerimiento, nosotros lo analizamos, tomamos la información y le confirmamos si es viable o no es viable, pero le damos respuesta.
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1: Estamos de vuelta con más información. Una Guatemala diferente es posible. IUSI, el impuesto que reabre el debate sobre justicia tributaria y retorno ciudadano. El impuesto único sobre inmuebles regulado mediante el decreto 1598 del Congreso de la República se ha convertido en uno de los tributos municipales que genera mayor debate y cuestionamientos entre diversos sectores ciudadanos en Guatemala. Aunque su objetivo original fue fortalecer la capacidad financiera de las municipalidades y contribuir al desarrollo de la infraestructura y servicios públicos locales, cada vez más contribuyentes consideran que el modelo actual presenta limitaciones que lo alejan de la realidad económica de quien debe asumir su pago. La discusión se centra en un aspecto que para muchos ciudadanos representa una contradicción fundamental: el impuesto grava la propiedad inmobiliaria bajo la premisa de que el patrimonio constituye un indicador de capacidad económica. Pero diversos sectores sostienen que poseer una vivienda o un inmueble no necesariamente significa contar con ingresos suficientes o liquidez para afrontar obligaciones tributarias permanentes. El cuestionamiento cobra especial relevancia en el caso de jubilados, adultos mayores y familias afectadas por el incremento sostenido del costo de vida. Quienes pueden poseer un inmueble adquirido durante décadas de trabajo sin que ello implique disponer de recursos económicos suficientes para cubrir gastos adicionales.
2: Para estos sectores, el problema no radica únicamente en la existencia de impuestos, sino en su continuidad, independientemente de la situación financiera del propietario. Aunque una persona deje de percibir ingresos estables o enfrente dificultades económicas, el cobro continúa generándose de manera periódica y puede acumular sanciones e intereses por mora, convirtiéndose para algunos en una obligación cada vez más difícil de sostener.
1: Las críticas se han intensificado especialmente en municipios con alta plusvalía inmobiliaria y acelerando crecimiento urbano como Santa Catarina Pinula, Misco, Fraijanes, Villanueva, San José Pinula y diversos sectores periféricos de la ciudad capital. Residentes y organizaciones vecinales han manifestado que, además del pago del IUSI, muchos propietarios deben asumir gastos privados asociados a servicios que consideran insuficientes o inexistentes por parte de las autoridades municipales.
2: Los señalamientos incluyen gastos destinados a mantenimiento y reparación de calles, sistemas privados de abastecimiento de agua, seguridad, mantenimiento de infraestructura y diversos servicios complementarios financiados mediante cuotas vecinales. Para algunos ciudadanos, esto genera una situación así como doble carga económica. Por una parte, la otra parte consideran que también el pago obligatorio de impuestos municipales y por otro el financiamiento privado de servicios que consideran debería estar cubiertos por la administración pública.
1: El debate alcanzó incluso al Congreso de la República, donde distintas iniciativas buscan reformar el modelo actual. Alguna propuesta plantea reducir la carga tributaria sobre vivienda familiar, modificar la base imponible y establecer beneficios o exoneraciones para adultos mayores, jubilados y familias que adquieren su primera vivienda mediante créditos hipotecarios. Paralelamente, otras iniciativas impulsan una posición más radical. Consideran necesaria una revisión profunda del impuesto, argumentando que podría existir una contradicción con el principio de capacidad de pago debido a que grava un patrimonio adquirido previamente mediante ingresos ya sujetos a otros tributos.
2: Además, las municipalidades y entidades vinculadas a la administración local defienden el IUSI como una fuente esencial de financiamiento para garantizar la autonomía municipal y también para garantizar y prestar de servicios públicos. Argumentan que una reducción significativa, situación eventual eliminación de impuestos podría afectar la capacidad operativa de las alcaldías y limitar proyectos de infraestructura y desarrollo local.
1: Especialistas en materia tributaria consideran que el debate probablemente no gira únicamente alrededor de mantener o eliminar el impuesto. Algunos sostienen que el modelo actual podría requerir ajustes que permitan evaluar de forma y una mejor manera la situación económica real de los contribuyentes, especialmente en los casos de adultos mayores o jubilados, en donde el valor patrimonial del inmueble no coincide con la capacidad económica de sus propietarios. Otros advierten que eliminar el impuesto sin mecanismos alternativos podrían generar efectos negativos sobre las finanzas municipales y afectar la prestación de servicios básicos.
2: Entre las alternativas discutidas aparece un sistema basado en contribuciones por mejorar, mediante el cual los ciudadanos aportarían en función de obras específicas ejecutadas en sus sectores, estableciendo una relación más directa entre el pago realizado y el beneficio obtenido. Sin embargo, especialistas también advierten que un modelo de este tipo podría representar limitaciones para financiar proyectos integrales y reducir la capacidad de inversión en área con menores recursos.
1: Más allá de las posiciones políticas, jurídicas o técnicas, el debate sobre el IUSI parece concentrarse en una pregunta fundamental que cada vez adquiere mayor relevancia entre los ciudadanos. Si el problema es la existencia del impuesto en sí mismo o la condición de que los recursos readecuados no se traducen en beneficios visibles para quienes los financian, para muchos contribuyentes la discusión ya no se limita únicamente a cuánto pagan, sino a qué reciben a cambio y si realmente existe una relación clara entre el esfuerzo económico realizado y la mejora de su calidad de vida.
2: A rescate de Guatemala. Guatemala necesita de sus mejores hombres y mujeres, escribió el licenciado Julio Rivera, y sobre todo para Nuti Noticias.
1: Y siempre de la información a nivel nacional, polémica en la USAC por la rectoría. Continúa la controversia en la Universidad de San Carlos de Guatemala luego de conocer que un dictamen jurídico permitió que Walter Mazariegos, decimos, asumiera un nuevo periodo como rector sin presentar finiquito de la Contraloría General de Cuentas. El caso ha provocado nuevas críticas por parte de sectores universitarios, mientras analistas consideran que corresponde ahora a la Corte de Constitucionalidad resolver las acciones legales pendientes para garantizar certeza jurídica. El debate mantiene dividida a la comunidad universitaria y vuelve a poner sobre la mesa la necesidad de fortalecer la transparencia y el respeto al marco legal dentro de la máxima casa de estudios superiores del país.
2: Tenemos más información a través de Nuti Noticias. Estamos a 5 minutos de las 18 horas. Encuesta refleja preocupación por el rumbo del país. Una reciente encuesta de opinión revela una parte importante de los guatemaltecos considera que el país atraviesa un momento de incertidumbre y percibe un retroceso en distintos indicadores nacionales. Entre las principales preocupaciones destacan la inseguridad, la situación económica, la falta de empleo y el alto costo de la vida. Los resultados muestran también que la población demanda mayor capacidad de diálogo entre las instituciones y decisiones que permitan recuperar la confianza ciudadana. Analistas coinciden en que estos datos representan un llamado de atención para las autoridades y los diferentes sectores nacionales.
1: Bueno, y a continuación le presentamos una entrevista realizada al licenciado Leopoldo Moll, quien informa sobre la recolección de firmas como primer ejercicio ciudadano para impulsar una consulta popular que busca reformar el artículo 277 de la Constitución referente a las comisiones de postulación en el sector justicia.
3: ¿Cuál se refiere a, específicamente a las comisiones de postulación? Que pues como ya lo sabemos, son los encargados de designar a los distintos funcionarios que pues ocupan los cargos importantes de

0: que en todo el horario que estuvimos acá, pues no dejaron de comparecer. Y de hecho, todavía atendimos a los últimos por el cierre, pero estamos muy satisfechos. El artículo a que le hacía mención,
1: El 277,
0: literal D, que pues le otorga el poder soberano al pueblo de Guatemala, a la población, su derecho de, pues como primer ejercicio, ratifico, creo que avanzamos mucho. Y no obstante ser el primer ejercicio, aquí en Alta Verapaz, pues contamos con influencia de ciudadanos. No digamos a nivel nacional, por cierto, pues solo fue Guatemala, Quetzaltenango, Huehuetenango, creo que en 7 departamentos. Inicialmente iniciamos, valga la redundancia, con este ejercicio.
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3: Se busca más información a nivel nacional. Estamos a 2 minutos de las 18 horas. España elimina a Portugal. La selección de España venció 1-0 a Portugal este lunes, asegurando su clasificación a los cuartos de final de la Copa del Mundo 2026. El triunfo coloca a los españoles en la siguiente ronda, donde enfrentarán al ganador del duelo entre Estados Unidos y Bélgica.
4: Portugal, liderado por Cristiano Ronaldo en su última Copa del Mundo, buscará regresar a unos cuartos de final después de 2 décadas, ya que su última participación en esa instancia fue en Alemania 2006. Sin embargo, el equipo no logró superar a una España que mostró solidez y que ahora sueña con repetir la hazaña de Sudáfrica 2010, cuando conquistó su único título mundial.
3: La victoria española tuvo marcada por el protagonismo de su joven estrella, Lamine Yamal, símbolo de la nueva generación que impulsa a la roja. Con este resultado, España se mantiene en la ruta hacia la gloria y espera a rival en un cruce que promete intensidad y espectáculo.

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Muy buenas tardes, los esperamos el día de mañana en punto de las 13 horas.

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